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1: Canción dedicada a todas las muchachas, que son muy fieles.

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7: En China, si eres infiel a tu esposa, mujer o pareja, no eres digno de confianza en los negocios, mucho menos en la sociedad. En China, la infidelidad se considera socialmente inaceptable y puedes tener serias repercusiones en la reputación y la carrera. La lealtad familiar y el compromiso a largo plazo se valoran profundamente en la cultura china. 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
1: Lamento Borincano. Para los primeros años de la tercera década del presente siglo, vivía en Nueva York nuestro jíbaro ilustre, Rafael Hernández. Su música ya se había dejado sentir en el amor de los boricuas en aquella urbe, en la isla y en países hermanos como Cuba, México y Suramérica. La fama era recibida con orgullo en la isla, pero esta estaba sumida en la pobreza. Rafael, enterado de la situación de su tierra, lloró amargamente. Él como artista, ¿qué podía hacer? Pintarla para que los hombres vieran a través de su mensaje en versos cómo sufría la isla. Era lo único que se le ocurría al cantor, al soñador, al poeta enamorado de su tierra. No había dinero, no había productos de la tierra. Un lamento le ahogó la garganta mientras el sollozo se hacía notas musicales en el pentagrama de su desesperación. Sale loco de contento, esbozó a prisa con su cargamento para la ciudad. Y en su mente de jíbaro ausente, sentía alma dentro el dolor de su patria y veía retratados los paisajes de su tierra allende los mares. Y vio el lamentable espectáculo que halló nuestro campesino al llegar a la plaza del mercado. Frutos y viandas, algunas, pero ¿quién las iba a comprar? Y triste el jibarito regresa diciendo así, llorando así por el camino. ¿Qué será de Borinquen, mi Dios querido? ¿Qué será de mis hijos y de mi hogar? La obra estaba terminada, y al llegar Rafael a este dato tan doloroso, había nacido su lamento borincano, un parto sentimental respondiendo a un grito de su tierra.
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0: Nico.
1: Gracias. Véngase para acá.
2: Gracias.
1: Un loco bien bonito para mis muchachos de Mariachi Chapala en el León, Guanajuato. ¡Qué catrina!

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2: El contacto con los seres del cielo. Valderrabano, ovnis en la Biblia. Los contactos con los seres del cielo. ¿Esto existe?
3: Claro. Mire usted, la Biblia, queridísimos, está plagada. Es más, podríamos atrevernos a decir que la Biblia es la evidencia innegable de que ellos son. Y esto es muy sencillo, querida Mayri. La Biblia dice que Dios viene del cielo, que lo veremos descender del cielo también en los días finales. La pregunta que nosotros debemos hacernos, y esta es forzosa, Mayri, es ¿cómo lo vamos a ver descender y en qué lo vamos a ver descender? Porque tenemos la vaga idea de lo que nos dibuja en la Capilla Sixtina acerca del Señor, y nos hemos quedado con ese concepto de que el Señor viene volando. Pero si nosotros necesitamos de objetos voladores para salir al espacio, ¿por qué nos parece tan difícil, Mayri, pensar o entender que ellos vengan de la misma manera, con un clima artificial, con alimentos, sí, con enseres para llevar a cabo experimentos, etcétera? Así es que esto es una cuestión personalísima. Y algo más importante, Mayri, durante mucho tiempo se ha difundido que el contacto extraterrestre está por darse. Ya está por darse el encuentro del hombre con estos seres. Falso, totalmente falso, ya que desde el principio de los tiempos está el registro de que el hombre ha mantenido desde ese entonces, sí, contacto con los seres del cielo que vienen. Y esto, Mayri, es tan cierto que existen registros a través de la historia de la humanidad que revelan una comunicación constante entre los seres humanos y los seres celestiales, al grado, Mayri, que pinturas, manuscritos, sí, fósiles, construcciones, etcétera, dejan al descubierto ese vínculo entre ambos. Se sabe de contacto visual, se sabe de contacto telepático, se sabe de contacto auditivo, contacto personal que seres humanos han tenido y que han quedado evidenciado en pruebas a través de estudios y análisis que así lo confirman. Y no es necesario indagar mucho respecto a este tema. Simple y sencillamente, querida Mayri, querido auditorio, si hoy sabemos que quienes han tenido un encuentro del primer, segundo o tercer tipo se les denomina contactados,
2: sí,
3: esto es precisamente porque hay un contacto entre ellos y los seres humanos. Pero tampoco es necesario que ahondemos mucho en el tema de manera científica. Simple y sencillamente, el hecho de tener un avistamiento de un objeto volador es un contacto. Y lo es por el hecho de que, aunque no lo entendamos en primera instancia, los seres celestiales en realidad están llamando nuestra atención para verlos, para interesarnos en qué son, quiénes son, cómo son, de dónde vienen, qué hacen, por qué están aquí, qué es lo que quieren de nosotros, etcétera.
2: Sí.
3: Eso ya es un contacto, pero también es importante tener presente lo que se nos dijo, que dijimos en Isaías capítulo 30, versículo del 20, que a la letra nos dice, tus ojos verán arriba a los que te enseñan. Repito, Isaías capítulo 30, versículo 20, tus ojos verán, habla de futuro porque es profecía,
2: sí,
3: tus ojos verán arriba a los que te enseñan, tus oídos los escucharán a tus espaldas. Este es el camino, anda en él y no te vayas ni a la derecha ni a la izquierda. Y es que precisamente es arriba en el cielo donde vemos todas esas maravillosas máquinas que cruzan nuestro cielo en solo un instante, Mayri. Pero también es en la mente como percibimos el contacto de ellos. Y un ejemplo claro es, cuando nosotros estamos dormidos, curiosamente, Mayri, a una hora en particular de la madrugada,
2: sí,
3: siempre nos despertamos como si nos llamaran. Porque no es un despertar común de cuando nos movemos de un lado a otro para ir al baño, sino es un despertar pleno. Nos levantamos buscando algo, nos dirigimos a la ventana, volteamos de un lado a otro, etcétera. Otra muestra, queridísimos, de lo que ha sido el contacto está en aquellos encuentros que seres celestiales tuvieron con la humanidad, como el caso de Abraham, el caso de Jacob, el caso de Manoa y su mujer, que ustedes recordarán, es fantástico, y que así quedó sustentado el libro de Jueces, capítulo 13, versículo del 3 al 13, y a la letra dice: la mujer de Manoa era estéril, y a esta mujer se le apareció un varón de Dios y le dijo: yo sé que tú eres estéril, mas parirás un hijo. No bebas vino ni sidra, no comas uvas ni manzanas, ni ninguna cosa sucia. Parirás un hijo al cual ninguna navaja cortará su cabello, porque será nazareo para Dios desde su infancia. Estamos hablando de Sansón. Dice: entonces la mujer fue a contarle a su esposo Manoa y le dijo: oye, un varón de Dios, fíjese bien, queridísimos, un varón de Dios cuyo aspecto era terrible e imponente, como si fuera de los señores de Dios, a quien yo le pregunté quién era, de dónde venía y cómo se llamaba, y no quiso decírmelo, sino que solo me dijo que concebiría un hijo, el cual sería apartado para el servicio de Dios desde el vientre de su madre hasta el día de su muerte. Adelante, Maíz.
2: Así es, Valderrabano. Jorge Valderrabano, en Misterios Ocultos. Gracias, Valdebarrano.
3: No, Mari, para servirles a todos ustedes.
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2: Buenísimo tema vamos a tocar esta noche con Gaby Reyes, es coach de vida, está en Ciudad Juárez, Chihuahua, pero siempre está disponible para nuestra gente en redes sociales. Incluso Gaby comparte su número telefónico para aquellas personas que estén buscando este tipo de ayuda, terapia, consejo. Hoy vamos a hablar de algo común, a lo mejor más común de lo que mucha gente cree. Mucha gente dice: yo estoy sobrepeso, estoy gordita, y creen que el comer es mal, pero también existe la bulimia, el trastorno mental. Vamos a hablar con Gaby esta noche de esto. Gaby, buenas noches, bienvenida.
4: Muy buenas noches, Mayra, un placer nuevamente estar con todos ustedes.
2: Cuéntanos, por favor, sí, mamá, ¿qué es esto de la bulimia, este trastorno mental?
4: Mira, yo siempre trato con las personas de que relacionen y racionalicen de qué se trata la enfermedad. La anorexia es el no tragar, no solo la comida, ideas, todo lo que está a mi alrededor, me rehúso, y eso hace que haya una distorsión de pensamiento. Esa distorsión psíquica me va a hacer incluso ver en el espejo, porque como yo tengo la concepción de que soy una persona obesa y que tengo que bajar a como de lugar de peso, se va a distorsionar mi visión. Y son personas que se ven al espejo y se ven totalmente gordas, aunque estén en el puro hueso. No es problema cuando es algún episodio, pero cuando estos episodios se vuelven incontrolables, entonces empieza a pasar lo siguiente, que o sea, tengo esta sensación de que quiero comer mucho, pero para no, ni siquiera disfruto la comida en ese momento. ¿Cómo?
2: Y nomás luego, tragarla sin saborearla, exacto, ni disfrutarla, ni necesitarla incluso, Gaby.
4: Sin saborearla. Y una vez que está dentro, provoco la salida, porque no quiero que se quede en mi cuerpo. Pero en esa salida, pues acuérdense que nuestro estómago está diseñado para deglutir, para disolver, y son químicos muy fuertes. Entonces, en esa salida, pues A la hora que yo me provoco el vómito, se desgasta y se destruye la parte por donde sale. Entonces, por eso hay irritación, por eso es que hay mucho ardor. Entonces, ¿qué es lo que sucede? Que la persona no lo puede ver, porque esta anorexia nerviosa se traslada a muchos otros síntomas que tiene ya mucho tiempo. Y lo que sucede con este tipo de personas es que tienen una distorsión en la forma como ven la vida, como ven el mundo. Porque lo más importante es cómo se ven a sí mismas. Y aunque ellas puedan ver a personas que están muy obesas, ellas creen o sienten en su cuerpo interno que están en la misma proporción, aunque estén pegadas al hueso. Entonces es un trastorno mental que lleva incluso a la muerte y es peligroso. Por eso es que hay que darle atención inmediatamente con los primeros síntomas, porque el hecho de que estemos comiendo en exceso,
2: sí,
4: sin disfrutar.
2: Entiendo. Bueno, pues hay que buscar ayuda porque para nada bueno este trastorno bulimia, que es precisamente de lo que estamos hablando esta noche con nuestra amiga Gaby Reyes. Gaby está en redes sociales y también la pueden encontrar pues vía telefónica si tienen algún familiar, una hija, una jovencita que está atravesando por esto. Hay que pues ayudarle de muchas formas, pero principalmente a quererse a sí misma, Gaby.
4: Así es, aumentar la autoestima, darles una atención específica para que no se agrave ese trastorno y sobre todo buscar una ayuda profesional porque ahí sí se requiere a lo mejor algo de medicación.
2: Gracias y será hasta la próxima, preciosa.
4: Ay, igualmente, hasta luego, Mayra, mucho gusto.
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1: Su nombre es Dino de Labra, es guía espiritual, es maestro, está en Tijuana. Habla con nosotros de los chakras número 5, 6 y 7. Estos vienen siendo el chakra de la garganta, el tercer ojo y también el chakra de la coronilla. Hoy aprenderemos de estos chakras 5, 6 y 7. Vamos a iniciar con este de la garganta. Su color es azul. ¿Qué es lo que representa?
2: Tan importante para la humanidad este chakra. Es muy importante porque es el que nos comunica y que nos lleva en conexión con lo que es nuestra familia, nuestro entorno, y tiene mucho que ver con el funcionamiento precisamente de la voz, de las cuerdas vocales, de todo lo que tiene que ver con hablar sin parar, con la glándula tiroides. Es muy importante, es importante que la gente sepa que la glándula tiroides está muy conectada con este chakra y que puede representar precisamente un buen negocio, una buena plática o un buen momento en su vida.
1: Si una persona tiene mucho rencor, ¿puede hablar con coraje? ¿Puede ser que su chakra 5 esté mal, maestro?
2: Sí, así es. Estaría, digamos, cerrado a la comunicación verdadera, cerrado precisamente a la conexión de la verdad, a la conexión del universo. Y entonces estaríamos entrando más en el ego, más en las cuestiones nuestras de enfrentarnos con nuestros miedos, con nuestros demonios. Y no precisamente hablando en conexión del quinto y el cuarto, el quinto de la comunicación, el cuarto del corazón. Y no sería una comunicación, digamos, de una manera sutil, energética, para podernos entender mejor y poder vivir experiencias mejores en comunicación y no problemas que nos pueden atraer más adelante por haber emitido palabras o juicios que no deben de ser.
1: Si mantenemos abuso físico y emocional o mentimos a otras personas o incluso a nosotros mismos, ¿este chakra se puede cerrar, maestro?
2: Así es, porque entramos en un, digamos, en un problema energético en el cual no está fluyendo nuestro chakra de la garganta. Y al no estar fluyendo, usted puede tener incluso síntomas de laringitis, puede tener síntomas a veces de gripe, de extrañas padecimientos en su cuerpo, que lo único que están haciendo es que están tratando de descontaminar esa energía que está en su quinto chakra. Es lo más importante, que usted continúe tratando siempre de hablar con la verdad, tratando de comunicarse de la mejor manera, hablando en una conexión como ser humano, para evitarse problemas severos en lo que sería su garganta, en lo que sería su comunicación, ¿no?
1: Es importante que sepamos que estos chakras giran, pero giran diferente en hombre y en mujer.
2: Así es, estos giros de cuello y movimientos de estos tienen en todos los sentidos un movimiento que giran con fuerza, con sonidos que pues probablemente un grito fuerte, un giro fuerte masculino o un canto o un sonido sutil, bajo, pues genera la energía femenina. Es bien interesante cómo las vocalizaciones que los seres humanos tenemos o las formas de hablar nos van a dar una señal de qué persona somos o en qué momento emocional estamos, ¿no?
1: Vamos a pasar ahora con el sexto chakra, que es el chakra del tercer ojo, la intuición, el pensamiento, incluso el sexto sentido, maestro.
2: Así es, color violeta o las frutas o los frutos azulados, oscuros, representan a este chakra de conexión diversa, de la conexión que tenemos los seres humanos con la glándula pineal, el tercer ojo, con todo lo que tiene que ver con ese asiento del alma. Se dice que habla, esta glándula trabaja mucho en conexión universal, en lo que sería la conexión a la telepatía, a muchas cuestiones psicológicas, ¿no? Obviamente problemas que puede generar más adelante si usted no activa su chakra o no tiene su chakra en conexión directa, es problemas, por ejemplo, con la visión, problemas precisamente con ese sexto sentido que se habla de conexión en su entorno. Y es muy interesante que usted pueda darle mucha importancia a este chakra, porque es el que realmente nos conecta con todo lo alrededor, con toda nuestra visión.
1: Esta es la voz del espíritu, la que nos previene y nos guía a tomar decisiones y nos dice, por ejemplo, ojo, cuidado, ¿no?
2: Así es bien interesante cómo esa visualización geométrica simple, ¿no? Eso que esa meditación que hay que hacer a veces en su casa, sentarse un poquito y observar su realidad, o sea, lo que está viviendo, cómo está en su trabajo, cómo está en su vida, qué está haciendo, quiénes están a sus alrededores, su familia, sus amigos, hay traiciones, hay chismes, qué hay a tu alrededor. Es la manera en la cual con tu chakra sexto puedes trabajar en esas digamos, visualizaciones, para que seas guiado de una mejor manera y puedas tener tu entorno en mejor conexión con tu vida y tengas la felicidad que necesitas.
1: ¿Cuál piedra podría ser utilizada para equilibrar este chakra, maestro?
2: Podemos utilizar, digamos, una de las piedras violetas, ya sea la azulada violeta, lápiz lázuli, algún tipo de piedra azul oscura.
1: El topacio.
2: Que capte algún tipo de vibración y energía para ser utilizada en la limpieza de su tercer ojo, la limpieza de su entrecejo, que es lo más interesante, para que de la manera que su tubo pueda captar cualquier tipo de vibración de cualquier tipo de energía que esté a su alrededor.
1: Ahora vamos a hablar de el chakra número 7. Este es el séptimo, la coronilla, pensamiento y sistema nervioso. ¿Cómo funciona, maestro?
2: El chakra de la coronilla, o el Sahasrara, como se le conoce también, que representa el color blanco, el color oro, el color de la protección, el color en el cual los seres humanos estamos en plena conexión con todo lo que tiene que ver el entorno, como si fuera una antena, y el oro que representa a pesar de la abundancia, también representa también la protección del ser humano. O sea, al estar en conexión con nuestro séptimo chakra, estamos en la actitud de conexión con el todo, con la creación, con todas los sistemas de creencias, con los egos que hay alrededor. La meditación, la oración y todo esto representa a veces uno de los puntos más importantes para poder tener la limpieza energética, ese vacío mental, esa mente en blanco, mucha gente necesita para poderla llenar con actitud positiva y con actitud de crecimiento espiritual siempre.
1: Pues la verdad es que ha sido un gusto tenerlo en el programa de familia. Hoy aprendimos del chakra 5, 6 y 7. Muchísimas gracias por habernos acompañado. Hemos aprendido muchísimo. Dino de Labra.
2: Muchas gracias.
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1: Hablaremos de la maldición. La maldición tal vez de un padre, de un brujo. ¿Qué es la maldición y cómo te puede afectar? Brujita, bienvenida a Misterios Ocultos.
3: Aquí estoy lista para hablar de este tema tan, tan interesante que muchas veces estamos viviendo tantas complicaciones en nuestra vida y no entendemos de dónde viene. Y muchas veces la causa de estas situaciones tan complicadas de las que por muchos años no podemos salir adelante tiene que ver justamente con una maldición.
1: La maldición podría venir incluso hasta de un padre que te dice, eres mal hijo, ojalá que te vaya mal, ojalá que algo te suceda cuando tengas tus hijos, que pagues todas las que me hiciste. Ese es un tipo de maldición que podría existir. Hablemos de esa, brujita. ¿Es poderosa la maldición de un padre?
3: La maldición de un padre es muy poderosa, la maldición de algún familiar que sea mayor que nosotros, ya sea de un hermano, ya sea del papá, del abuelo, la abuela, bisabuelo. Y muchas veces la maldición ni siquiera está para nosotros, sino que ha sido dirigida a nuestro padre o abuelo, abuela, y nosotros nunca nos enteramos, pero no entendemos por qué no podemos salir adelante, por qué tenemos tantas complicaciones. Y entonces cuando investigamos nos empezamos a dar cuenta que esa persona maldijo a mi abuelito, pero como yo soy de su sangre, entonces yo estoy pagando las consecuencias. Hay maldiciones también que nos hacen los brujos, entonces cuando un brujo te hace un servicio y después tú te enojas con ese brujo, muchas veces ese brujo te lanza una maldición porque está molesto contigo, porque no le pagaste el trabajo que le pediste que te hiciera y no pudiste terminar de pagarle. Otras veces también te puede maldecir una vecina o alguien de tu trabajo y pueden hacer rituales también para desearte lo peor, para que destruyas tu matrimonio. Tengo una clienta que recién acaba de venir conmigo hace unos días, donde su propia hermana maldijo a sus hijos de ella, y entonces él estaba a punto de casarse y muy feliz con su novia, y de un día para otro algo extraño le pasó y se canceló la boda, se canceló todo, y entonces ahora los dos están totalmente distanciados y esta boda nunca se realizó y todo fue porque la señora estaba muy, muy molesta, porque ella estaba acusando a su propia hermana de que su hijo también había tenido una complicación con una novia que tenía. Entonces, este tipo de maldiciones nos pueden generar desde que nos pasen accidentes, desde que haya una muerte inesperada en nuestra familia, desde que no te puedas casar o que no puedas económicamente salir adelante. Me tocó el caso de un cliente también que había sido maldecido por su propio padre. Entonces, esta persona, con toda la intención del mundo, hacía negocios, y todo negocio que apenas empezaba a producir y empezaba a ir muy bien, de repente lo estafaban, lo robaban o se le iba la clientela de un día para otro. Entonces, tenemos que estar bien alertas de lo que nosotros decimos, porque también esas maldiciones, cuando nosotros le lanzamos una maldición a alguien, esa maldición eventualmente va a regresar a nosotros y con muchísima fuerza más de la que nosotros le enviamos, y vamos a perder mucho más de lo que aquellas personas que nosotros maldecimos perdieron. Entonces, en el caso de este señor, que su propio padre lo maldijo cuando lo corrió de su casa a los 12 años de edad, este señor, por muchos años no tenía ni para comer, no tenía ni para dormir, no tenía un colchón, y siempre andaba vagando de lugar en lugar y siempre como sintiéndose como arrimado, trabajando mucho, trabajando duro, pero su dinero nunca lo veía, nunca le alcanzaba. Entonces, cuando yo le dije que él estaba cargando una maldición, le dije que hiciera un ritual con unas velas y con unas prendas de toda su familia, porque el papá había maldicho a toda la familia. Entonces, el señor, le pasaban tantas cosas, se le descomponía su carro constantemente, le ocurrían de los trabajos, le pasaba de todo. Y cuando hizo el ritual en el fuego, el día que estaban haciendo el ritual, apareció la cara de su papá. Y todas las personas que estaban con él acompañando no lo podían creer, porque no conocían a su papá, y cuando se lo describieron, se dieron cuenta que era el papá de él. Entonces, ahí se liberó la maldición y el señor ahora está muy contento, está ganando suficiente dinero, siempre le va bien.
1: Perfecto, brujita. Entonces, ya saben, hablamos de la maldición con la brujita Blanca y de varios aspectos de la misma. Brujita, muchísimas gracias.
3: Gracias.
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1: Desde Phoenix, Arizona, él es el maestro Chuy, experto en Feng Shui. Hoy vamos a hablar de cómo podemos ayudar a que nuestra gente se le facilite buscar un empleo a través de diversas técnicas que usted durante muchos años ha puesto en práctica para que tengamos más éxito a la hora de salir a buscar lo que nos hace falta para el pan de cada día, ¿no?
3: Claro, claro que sí, Mayra. Mira, el Feng Shui, ya sabemos, y si no, que se vaya documentando la gente, que es una ciencia milenaria, tiene muchísimo, muchísimo contenido en diferentes áreas de la vida y una de ellas es precisamente el trabajo. O sea, cuando tienes falta de trabajo, cuando no tienes empleo, cuando quieres activar más, cuando quieres mejorar la clientela, etcétera, etcétera, etcétera. Entonces, la primera receta que vamos a dar, que es súper, son cosas fáciles de hacer. Nada más que sí, le pido a todos tus radioescuchas que cuando vayan a enfocarse a manifestar,

0: algo o a programar algo, como le decimos en el Feng Shui, tengan primero que nada claridad de qué es lo que están buscando. No es nada más de agarrar y pedir, quiero trabajo, dinero, salud y amor, porque hay que ser específicos. Mucha gente sabe que le ha pedido a Dios, le piden a San Judas Tadeo, le piden, bueno, a todo, cada quien le puede pedir a quien quiera, ¿no? Pero hay que hacer la conciencia de que dentro de cada ser humano está esa misma chispa divina o esencia del Creador o de Dios que hay en todos lados. Entonces hay que saber que dentro de cada ser humano hay un Creador. Si tú no te das valor a ti mismo de que eres un ser creador, pues difícilmente vas a poder encontrar el trabajo que buscas. Dos, necesitas saber qué es lo que quieres, porque si tú pides nada más trabajo, hay que aprender a diferenciar. Una cosa es trabajo, una cosa es dinero, otra cosa es tiempo. Son tres valores diferentes. Cuando la gente no tiene esos tres valores, así esas cosas, pues te puede salir un trabajo, ¿qué te parecería? Un trabajo de unas 12 horas, 14 horas, sí. Y que ganes el sueldo a lo mejor mínimo, y que es un ambiente pesado, y que a lo mejor tengas que ir 2 horas lejos de tu casa, o 3 o 4, porque hay personas que pasan hasta 2 o 3 horas lejos, entonces tienen un trabajo lejos, mal pagado. Y además de eso, el ambiente es de un ambiente terrible porque tienes un jefe cascarrabia, ¿sí me explico?
1: Por supuesto, maestro. Entonces hay que saber pedir y ser lo más específico que se pueda.
0: Claro. Entonces ya ahí ya llevas casi casi en la receta el avance y ya llevas, como quien dice, el 80% si quieres hecho. Ahora, la primera receta es, consíguete un espejo redondito, chiquito, de unos de 4 a 6 centímetros, que lo puedes conseguir en muchos lugares. Después lo que vas a hacer es que vas a agarrar el espejo. Hay algo que se llama los tres secretos, que no quiero meterlos en lenguajes muy rimbombantes de Feng Shui, como es el mantra, mudra y sutra. Mejor lo traducimos al español. Lo primero es hacer una conexión con las cosas. Puedes agarrar el espejo y decirle, hola espejo, ¿cómo estás? A partir de ahora te reconozco y vas a cumplir la función de activar el trabajo. Entonces, o sea, tú le vas a poner lo que tú quieras, o sea, le tienes que hablar en voz alta, lo vas a tomar con las manos, tenemos que acostumbrarnos a tener esa relación con las cosas. Eso sí. Es parte de lo que es el sutra, es la intención, y el mudra, pues el movimiento lo tocas, o puedes hacer algunos movimientos con la mano, pero yo cuando menos con que acaricias las cosas y las trates con amor, es como si fuera un sutra. O sea, estás entrando en comunicación con las cosas porque todo tiene una energía.
1: Claro.
0: Entonces, ya que tienes ese espejito y le estás dando esa intención, o sea, cada quien va a ser específico, cómo lo quieres, cuánto quieres ganar, cuánto tiempo, si es cerca de tu casa, armonioso, etcétera. Todo eso se hablas al espejito, ¿ok? Le estás dando poder, le estás dando energía, le estás dando intención. Después, durante 9 días mínimo, debes de dejar tu espejo debajo de tu almohada y puedes repetir la misma fórmula. O sea, vas a decir el mismo decreto, la misma intención, el sentimiento, tocar el espejo y lo dejas debajo de tu almohada. ¿Qué es lo que sucede? Que con eso el inconsciente está trabajando, ¿ok?
1: Ok. ¿Puedes verte en el espejo o solo tomarlo con tu mano, maestro?
0: Con que lo tomes y okay. Quieres reflejarte, pero también cuando se reflejen en un espejo no pongan cara de enojones, o sea, que sí. Se refleje algo, o sea, en la felicidad,
1: claro.
0: Que estás en paz, que estás tranquilo, etcétera. Todo es vibración, todo tiene que ver con un tono, vibración y frecuencia. Por eso se usa la voz, por eso estamos hablando con las cosas. Por eso,
1: sí.
0: para que tú existas para alguien, ¿qué es lo que tienes que hacer?
1: ¿Estar presente?
0: No, saludarlo.
1: Ah, okay.
0: Porque okay. Tú puedes tener la presencia de tu vecino y si nunca lo saludas, para ti no existe y tú eso no existes sí. Para él. Pero cuando tú ya le dices, mira, ahora, hola vecino, ¿cómo estás? Yo me llamo Mayra, y el vecino ya te va a decir, ah, no, pues yo me llamo Pedro. Ya existes tú para él y él existe para ti.
1: Exacto.
0: Lo mismo son las cosas, un espejo. Cuando tú ya le dices y le estás dando esa intención, ya va a quedar, o sea, con esa energía. Después, ¿dónde lo vas a colocar? Vas a ponerlo, como es más fácil encontrar el punto cardinal norte, y si te queda arriba de una puerta, maravilloso, y si no, en el punto cardinal norte, lo más cercano al techo, en la pared, lo más cercano al techo. Y lo pegas ahí por un tiempo, no lo mueves ese espejo hasta que hayas conseguido ese trabajo, eso que programaste.
1: Perfecto. Gracias al maestro Chuy, experto en Feng Shui. Hasta la próxima, maestro.
0: Hasta pronto, Mayra. Gracias.
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1: Tenemos a Víctor Giordani, está desde la ciudad de San Diego vía telefónica. Espero tenerlo algún día próximamente en Misterios Ocultos en vivo y a todo color para que comparta con nosotros estos maravillosos temas también en vivo en el Facebook. Ahí nos encuentran, bajo Misterios Ocultos con Mayra Berenice. El tema es las palabras que forjan realidades. Las palabras te bendicen o te maldicen. Las palabras pueden ser impecables. O sea, tú debes de tener mucho cuidado siempre con lo que decimos. Hay una reflexión que yo a veces comparto con los radioescuchas, donde un rey pedía que le trajeran el mejor alimento, y el mejor y el peor, y resulta que era lo mismo, la lengua, porque con ella bendecimos y con ella maldecimos. Ese es un gran poder, Giordani. ¿Cómo podemos siempre tenerlo presente para tener cuidado con lo que decimos?
3: Así es. Y fíjate que ahora, pues, lo que quiero yo hablarles es acerca de las letras que vienen en las canciones. Entonces, las palabras que forjan realidades. Fíjate, forjar es darle forma a algo. Entonces, nosotros le estamos dando forma a nuestra realidad cada día. Nos han enseñado a creer en el destino. Fíjate, decimos, bueno, me levanto y a ver cómo viene el día. Sí. Voy a ir a trabajar y a ver cómo está el trabajo. Voy a ir a comer y a ver cómo está la comida. O sea, como que sí, todo es una sorpresa que alguien está creando para nosotros y no sabemos ni quién, pero que ahí se está creando y que ojalá que ojalá que quiere decir Alá quiera que este día me vaya bien. Pero en realidad, fíjate que si nos damos cuenta, somos nosotros mismos los que estamos forjando, dándole forma a nuestra realidad. Esto sucede bajo la ley de la siembra. Tú siembras hoy un frijol y pues no va a salir el frijol inmediatamente. Sí. Pero cuando empieza a salir, sale. Y ya sale la mata. Entonces, es lo mismo. Nosotros empezamos a decir palabras que en el momento no nos causan malestar aparente. Pero conforme va pasando el tiempo, empiezan a salir las matas del malestar que hemos forjado a través de lo que hablamos. Sí. Fíjate que yo tenía una paciente que vino conmigo que ella no podía ir al baño. Y en inglés hay una frase que se dice, bueno, no sé si la puedo decir en el radio, pero dice uno, no shit, dice para todo. O sea, es que es como decir, me estás mintiendo. Sí. Eso,
1: neta,
3: no es, real,
1: es como, neta, no mientas, neta, me estás engañando. Ajá.
3: Así, eso quiere decir, es una expresión americana. Y ella siempre lo decía, para todo decía así, para todo decía así. Y bueno, pues estaba constipada y siempre tomando laxantes y tomando cosas y no le funcionaba nada. Cuando empezamos a que hablaba conmigo, ella decía esa palabra muy seguido y le digo, ¿te estás dando cuenta lo que estás diciendo? Que no puedes ir al baño, o sea,
1: literalmente lo decía, no popó, eso así traducido no popó. Literalmente es no popó. Entonces ella estuvo diciendo no popó por mucho tiempo hasta que no popó de ella, amigo.
3: Exacto,
1: así de claro,
3: exacto,
1: pues.
3: Porque estás diciendo las palabras. Entonces fíjate que yo me pongo a pensar, bueno, estamos en la radio en este momento y hay radios, no sé si esta radio es de música, pero si oímos la música, las letras de la música, mira, si tú te pusieras a escuchar una canción sin música, cualquier canción, agarremos de Marco Antonio Solís, sí, de Juan Gabriel, de quien sea.
1: Sin sonido instrumental, ¿no? Las puras palabras, digámoslo
3: le
1: así.
3: Le quitamos toda la música instrumental,
1: todos los arreglos,
3: la rítmica, y dejamos la pura palabra. Me está llorando el corazón, me estoy muriendo por tu amor. Desde que tú te fuiste, imagínate, ¿quién va a querer repetir eso?
1: Claro, sí, puro dolor, puro sentimiento,
3: puro dolor,
1: sí.
3: Puro sufrimiento, cortarse las venas. Entonces, pero sin embargo, cuando nos ponen el ritmito, la música y está bonita la canción, ahí empieza a cantar uno, ¡ay, me está doliendo el corazón! ¡Ay, despreciado, me voy! Pero si todas esas cosas no las empezamos a decir, nos están causando Ya estábamos hablando en el programa pasado acerca, sí, de la programación neurolingüística. Fíjate, la neurolingüística es el lenguaje de las neuronas. Y cada vez que nosotros mencionamos una palabra que significa un estado anímico, como por ejemplo la tristeza, morir. Hay gente que, por ejemplo, Miguel Bosé tiene una canción que dice morir de amor. O sea, que se oye bonito morir de amor, pero ¿por qué tiene que meter la palabra morir? O sea, sí, nadie se quiere morir. Nadie quiere pensar en la muerte, porque cuando estás pensando en la muerte, estás alejando la vida. Y fíjate que la vida, para todos nuestros radioescuchas que nos están oyendo en este momento y que vinieron a este país con la idea de salir adelante, que dejaron sus países porque allá pues no podían superarse de la manera que aquí se pueden superar, les voy a dar un consejo muy grande.
1: Okay.
3: Que no estén hablando palabras que corten la vida, porque la vida es riqueza, la vida es lujo, la vida es creación nueva,
1: sí,
3: es limpieza. Entonces, si en tu casa tú tienes puras cosas viejas, andas comprando puras cosas viejas y todo este tipo de cosas, es porque no estás alabando la vida, fíjate. Estás alabando
1: la
3: muerte.
1: Lo nuevo, la renovación. Sí, entiendo.
3: Uh-huh. La vida es renovación. Y cuando estamos alabando a la muerte, pues nos gusta escuchar canciones que hablan de tristeza, de enojo, de venganza, de muerte. Y eso pues nos trae pobreza y estamos trabajando y trabajando y el cheque no nos alcanza o tenemos una cantidad de dinero en el banco y de ahí no pasamos y la que cuando de repente sentimos la tenemos que pagar porque ya nos salió algo ahí cómo pagarlo.
1: Sí.
3: Y esto, ¿por qué está sucediendo? Porque uno está forjando su realidad a través de las palabras. Fíjate, todo aquello que tú estás diciendo está forjando tu realidad.
1: Te mandamos un abrazo a la distancia y espero tenerte pronto acá visitándonos en el área de Los Ángeles, Víctor.
3: Pronto estaremos por ahí, Mayra. Un abrazote y felicidades a todas las personas que escuchan tu show.
1: Amén, gracias. Igualmente bendiciones y será hasta la próxima.

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2: Desde Cali, Colombia, ella es Marina García Correa. Le vamos a dar la bienvenida al programa, Marina.
3: Encantada de poder compartir un rato con ustedes.
2: Un gusto saludarla, preciosa, y hoy vamos a saber cuáles son aquellos signos que son compatibles entre sí a la hora de lo sexual.
3: Claro que sí, claro que sí. Iniciamos. Aries y Tauro tienen tendencia a sentir mucha afectividad, a sentir muchas cosas bonitas. Tienen buena empatía. Sexualmente se pueden llevar muy bien, pero a veces, como Aries tiene el volumen de celos grande, Tauro es así, pues rotundo en sus cosas, entonces a veces no se llevan muy bien en cuanto a la convivencia. Pero si uno de los dos ya llevan mucho tiempo, pues bueno, ya se enseñaron y pasaron la etapa del no me agrada, pero si todavía no, entonces hay que mirar esa partecita, cómo se puede ir manejando. Se pueden hacer una vinoterapia. ¿Qué es una vinoterapia? Es bañarse con vino dulce. Es genial, okay, para subir el libido de la pareja, uh-huh, encontrar como mejores resultados sexualmente y sentirse mucho mejor. Los días que pueden ellos tomar cualquier determinación para hacer un viaje, compartir muchas cosas, el día positivo para los dos es el día miércoles. Uh-huh. Ahora miramos Géminis con Cáncer. Los geminianos tienen su tendencia a ser un poquito nómadas, se cansan, se aburren. Pueden ser muy buenos amigos y sexualmente se pueden llevar bien con el de Cáncer, pero resulta que pueden tener tropiezos por el manejo, que a Géminis le gusta mucho ser libre, dar las órdenes, entonces a veces pueden tener choquecitos. Sexualmente se pueden llevar bien porque existe afinidad para el sexo en estos dos. Los días que pueden ellos tomar cualquier determinación, pues es el día miércoles, que es el día de Géminis, de los geminianos es el día miércoles. Se pueden hacer sus bañitos, hacer como una chocolaterapia. ¿Qué es la chocolaterapia?
2: Ah, caray.
3: El chocolate con el que se hacen los bombones.
2: Okay.
3: El que uno compra para hacer bombones, ese se pone a derretir, se revuelve con agua, se le puede echar una copita de vino y se hace como una mascarilla en el cuerpo y se la pueden hacer ambos. Aumenta el libido y ayuda a tener más armonía. Acuérdese que cuando uno está triste se come un chocolate y se anima.
2: Claro.
3: Así que es parte fundamental para estos dos. Y la piedra que les ayuda a sostener como su elemental es, sí, el agua marina, que le ayuda a ambos a ir subiendo y a tener como más afinidad y entenderse en el diálogo.
2: Perfecto.
3: Ahora continuamos con Leo y Virgo. Leo y Virgo pueden ser una muy buena pareja como amigos, pero como en la parte del amor, el signo de Virgo es muy fuerte, entonces les gusta como atiéndame bien, míreme bien, dígame todo lo bonito, pero ellos son un poco parcos y son fuertes de carácter. Entonces Leo es más reservado, se pueden llevar muy bien en la cama, se pueden llevar divinamente, eso es perfecto. ¿Por qué? Porque como son ambos de entretenerse, de pasar rico el momento, pero a veces en el diálogo se enojan por cualquier cosa, aunque se les pasa rápido, y estos se pueden hacer un baño de frutas dulces para subir el libido y aumentar como más la pasión en los dos. La piedra que le corresponde, que los ayuda mucho a nivelar mucho el estado de ánimo, es el ojo de tigre. Bueno, seguimos con Libra y Escorpio. Libra y Escorpio. Libra es, le gusta mucho, es la balanza, ¿no? Entonces es hoy te quiero y mañana no. Entonces un poquito disperso. Y Escorpio tiene un carácter fuertísimo. Así que en estos dos es muy bueno hacerse siempre la vinoterapia, les ayuda.
2: Okay.
3: Con agregarle un poquito de sándalo al vino para que exista mucha tranquilidad, tengan como más armonía, sexualmente se lleve full, porque así se ve que sí pueden ellos dos tener una relación sexual bastante pareja y entenderse muy bien. Claro, no saben los caracteres, y que eso sí es como normal tener el carácter fuerte. Libra es de aire y está regido por Venus. y Escorpión es del agua, y es Plutón y Marte, por eso tiene ese carácter así como aquí mando yo y lo que yo digo y no más.
2: Okay.
3: Bueno, y continuamos con Sagitario y Capricornio. Los de Sagitario con Capricornio se pueden llevar muy bien, tener una vida sexual muy agradable, pero son muy celosos. Entonces siempre se van a estar inventando como la historia. No me gusta eso, no me gusta lo otro, pero pues hay que tratar de tener como mucha armonía y el baño de rosas les ayuda muchísimo, porque sexualmente se llevan bien, pero a veces los celos hacen que como que se cansen rápido el uno del otro.
2: Sí.
3: Entonces el baño de rosas ayuda a alivianar mucho la situación. Y si le agregan un poquito de aceite de mandarina o aceite de naranja, que son para los masajes y todo el tema, eso es genial para estos dos. Y el elemento de Sagitario es Júpiter, es fuego, por eso son fuertes. Y el otro, Capricornio, es de tierra y lo rige Saturno, entonces por eso es que todos tienen su forma de ser distinta, pero pueden llevarse bien.
2: Okay.
3: Y ahorita finalizamos aquí con Acuario y Piscis. Los acuarianos tienden a ser muy apasionados, a ser tiernos, pero cuando se enojan, ay Dios, hay que mirar pues ramo bendito para que se aplaquen. Y los piscianos son celosos, tienen muchas cosas, a veces son tristes, pero se pueden llevar bien sexualmente, se pueden llevar bien, aunque Piscis ama mucho como el hogar, la familia, muchas cosas, y el otro ama mucho la libertad. Así que son dispersos, pero bueno. En el sexo sí se pueden llevar bien. Y este par se pueden hacer para nivelar el líbido, para que las cosas funcionen bien, la chocolaterapia, pero del chocolate blanco.
2: Marina García Correa con nosotros. Gracias, Marina. Será hasta la próxima.
3: Claro que sí, con todo gusto. Un abrazo para todos.
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2: Mauricio, quiero saber, nos acompaña desde San Salvador. Vamos a hablar del karma. El karma específicamente con resultado negativo en el embarazo. Hay personas o mujeres, más bien para ser exactos, que de repente el bebé no nace o nace y muere. Para empezar, ¿qué es el karma? Para aquellos que jamás han escuchado de eso.
4: A ver, el karma es la consecuencia de las acciones de una persona. Si es algo negativo, se le llama karma. Si es algo positivo, se le llama dharma. Hay personas que dicen, ¿y a este por qué le va tan bien en la vida? Sin hacer mayor cosa. Es porque ya lo trae ganado de vida pasada. Y en la pregunta que me hacía Mayra, el karma es como las millas de las tarjetas de crédito. Bueno, por lo menos en este país son intransferibles. El karma le corresponde únicamente a la persona que lo sufre. Ahora, hay personas de una misma familia que todos los hijos le salieron parapléjicos o cuadrapléjicos. Aquí hay un caso de una familia así de muchísimo dinero. Hay otros casos donde la familia tiene un mismo padecimiento. Entonces dice que es como un contagio. Lo que sucede es esto. La madre y el padre comparten ese karma y son los vehículos para que personas que tienen, para que almas que tienen el mismo karma puedan pagarlo o vivirlo. Entonces, no es que sea transferible, lo que sucede es que son los medios para que el karma de esta persona se cumpla. Y en el caso de lo que me comenta es, si la madre descuida a su bebé, entonces no es karma del bebé, es una consecuencia de las malas decisiones de la madre, que a ella le va a caer el karma posteriormente. Así es como sucede.
2: Claro, porque ella no permitió al no cuidarse que este bebé se diera y naciera.
4: Exactamente.
2: ¿Y qué tal si ella sí se cuidó, pero el bebé no nace, muere justo antes de nacer?
4: Entonces sí es un karma del bebé. Ahí sí, es un karma del alma que está naciendo, que probablemente en vida pasada hizo lo mismo, llevó a cabo un aborto o mató a alguien o mató al hijo de alguna persona. Ese es el karma, son pues una aproximación de lo que puede ocurrir.
2: Claro, y si por ejemplo el cordón umbilical se enreda en el cuello del bebé y muere a causa de esto, hay gente que dice, Dios me castigó, es un karma, ¿eso podría ser o no?
4: No necesariamente. Hay aspectos de la biología de una persona No todo, absolutamente todo es karma, pero en algunos casos, como el que comenta Mayra, podemos decir que es un karma compartido. Yo conocí a una amiga de mi mamá hace, estamos hablando tal vez unos 30 años, no podían tener hijos. Y resultaba que cuando ella pudo quedar embarazada, no podía hacer fuerza porque iba a ahorcar al hijo con el cordón umbilical. Entonces, ese es un karma de la madre y es un karma que trae el alma nueva que está por nacer. Y normalmente este tipo de karma son personas que abusaron de anticonceptivos, personas que abortaron, personas incluso que tuvieron hicieron abuso sexual. Todo ese tipo de cosas se ve en este tipo de problemas.
2: Mauricio, la pregunta del millón, ¿cómo nos vamos limpiando karmas pasados? Porque pues en realidad, a lo mejor yo no sé si en otra vida cometí algunos pecados, algunos errores, pero por si sí o por si no, ¿cómo uno puede ir limpiando estas cosas?
4: Ok, muy interesante pregunta. A veces sucede que el alma tiene saldos pendientes que no va a pagar en esta vida presente, sino que en tres más, porque si se le hiciera toda la cuenta en una sola, pues sería un sufrimiento demasiado grande. Sí. Y hay que tener presente que el karma no es un castigo divino. El karma es una consecuencia de las decisiones tontas que uno hace. El karma es como el hilo y la aguja que cose lo que uno rompió. El universo necesita mantener su equilibrio. Y para mantener su equilibrio, como el niño que rompió la ventana, el que va a pagar es el papá del niño, no tiene que pagarlo el dueño de la casa. Entonces es algo muy parecido. Y para limpiarlo, lo primero es esto, tomar conciencia. Por ejemplo, las personas que venden cigarros, las empresas, las cigarreras, van a traer un karma muy fuerte. ¿Por qué? Porque enfermaron de cáncer de pulmón y de enfisema y de muchas cosas a muchísima gente. Claro, la gente también tiene su parte, porque yo libremente puedo decir fumo o no fumo, sin que me amenacen. Entonces, lo primero es tomar conciencia. Cuando se ha tomado conciencia, se tiene que eliminar el vicio, o como usted decía, el pecado.
2: Sí.
4: Y finalmente se tienen que hacer muchísimas buenas obras y de corazón.
2: Muchísimas gracias y será hasta la próxima.
4: Bueno, muchísimas gracias, Mayra. Saludos.
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1: Vamos a hablar hoy de los ángeles caídos. Hay varios tipos. Algunos conocemos solamente a Lucifer, pero existen más. ¿Qué tipos son estos, Efraín?
2: Sí, existe más. En el plano, digamos, en un plano existencial complicado, los ángeles caídos bajo la orden de Satán se consideran ángeles, energía, que se polarizaron negativamente y que escogieron a Satanás como señor. Entonces, cuando Satanás fue arrojado del cielo a la tierra, se trajo a estos ángeles con él. Y él domina sobre esos ángeles y estableció jerarquías entre ellos para que cada quien se ocupara de algo específico. Wow. Sus nombres son especiales. Uno de los más conocidos tal vez sea Nebiros, el gran general de los ejércitos invernales. Por decir algo, aunque los nombres de Lucifer, de Satán, Lucifer, Luzbel, Belial, significan cosas diferentes, en realidad es lo mismo.
1: Sí.
2: Satán se traduce como un adversario, no es un nombre propio, es un nombre colectivo. Satán es el adversario del Señor adversario, y es adversario de todo lo creado. Fue el primero que se opuso a Dios, hasta que San Miguel Arcángel lo botó para acá y lo puso prisionero en la tierra. Y desde que él está aquí, a lo único que se ha dedicado a crear todo tipo de problemas, buscando destruir a la raza humana.
1: Entiendo. Efraín, entonces, al igual que tenemos los arcángeles, los ángeles, los que conocemos, los más populares, por el lado oscuro existen entonces estas mismas posiciones y esta intención, pero al revés, pues.
2: Sí, definitivamente. Cada uno se encarga de algo específico. Es algo aterrorizante, Mayra.
1: Definitivamente. Ahora, ¿hay personas que invocan a estos ángeles caídos, Efraín?
2: Sí, y hay algo peor que eso. No, todavía la persona que lo invoca lo hace con conocimiento de causa, porque quiere hacerlo. Pero hay personas vulgarmente llamados médiums, personas que pueden captar espíritus, y a veces esas personas son poseídas por el espíritu del mal, y el espíritu del mal les dice lo que deben hacer para llevar adelante un plan malo, para hacer una maldad grande. Se cree que los grandes delincuentes, los más grandes asesinos, en un momento dado fueron inducidos por los espíritus oscuros a hacer cosas realmente aberrantes. Wow. Y personalmente, Mayra, yo lo creo.
1: Claro, eso quiere decir que en realidad logran meterse dentro del cuerpo de una persona de carne y hueso y hacerle cambiar pensamientos, sentimientos y acciones, Efraín.
2: Sí, o incluir solamente a veces a distancia. Yo aquí he tenido personas, Mayra, quienes han aprendido de magia porque se les ha dictado un mal espíritu. Les ha dictado, caray, rituales, pócimas, lo que quieran saber. Lo sorprendente es que la mayor parte de ellos son jovencitos que a veces no tienen ni idea de lo que están haciendo.
1: ¿Y se puede combatirlos? ¿Se puede, por ejemplo, si usted le llega a alguien así, usted puede pues lograr que se alejen, que se retiren?
2: Gracias a Dios, Mayra, no me ha tocado una posesión realmente de un demonio mayor en una persona normal. Cuando a mí me llega un caso que parece posesión, lo primero que trato de identificar es que no vaya a ser esquizofrenia. Exacto. Porque la esquizofrenia se asemeja mucho a una posesión. Claro. Y si no es esquizofrenia, nos vamos por la segunda parte, un ataque espiritual.
1: El libro de Génesis lo muestra, ¿no? Como la serpiente, sí, que engaña al humano. Ellos quieren ser como dioses.
2: De hecho, ese es el deseo de Satán. El tetragramatón invertido representa los 5 deseos negativos de Satán. Por eso es que invertido sirve para invocar al demonio.
1: ¿Y cuáles son esos 5 deseos, Efraín?
2: Uno de ellos dice: me sentaré en el trono de Dios, seré semejante a Él, y todos me adorarán. recuerdo por lo menos esos tres, no recuerdo todos, la verdad.
1: Sí, entiendo.
2: Pero ese es uno de los, son cinco los deseos principales de Satanás.
1: Bueno, hemos escuchado hoy de estos ángeles caídos, que pues son varios y que uno debe de temerles. ¿Hacen velas de ángeles caídos, Efraín?
2: Sí, se hacen velas de ángeles caídos. Los rituales para trabajar con un ángel caído son realmente horribles, Maya. No es un juego de niños, son horripilantes más que horribles.
1: Wow. Bueno, pues si alguno de ustedes ha pensado en una cosa así, pues ahora sí que piénsensela dos veces, Efraín.
2: Sí, mire, no es conveniente para nadie hacer un pacto, y mucho menos invocar al espíritu del mal. El tarot en una de sus cartas aconseja, si quieres ser rosario, aléjate del espíritu del mal.
1: Entiendo. La gente que sueña con ángeles caídos, ¿qué podría representar, Efraín?
2: Inicialmente el ángel caído en sueños representa el poder del padre, el poder negativo del padre. Pero cuando el sueño es persistente y cambia el mensaje constantemente, puede indicar el ataque de un ser oscuro.
1: En realidad esté presente, entonces.
2: Sí, así es.
1: Entiendo. Muy bien. Si se quieren comunicar con Efraín, ¿dónde hay que hacerlo?
2: Claro que sí. Mi WhatsApp y teléfono es 656-441-6023. O 375-0717, o añádame a su Facebook como Efraín Santos. Efraín Santos, aquí estamos.
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1: Otro tema extraordinario esta noche en Misterios Ocultos. Su nombre es Eduardo Escoto. Y a lo largo de la carrera como investigador de todo lo que tiene que ver con lo paranormal, Eduardo Escoto ha conocido casos muy especiales donde la manifestación de entidades es muy peligrosa y terrible. Esta noche va a compartir con nosotros la finca de las torturas. Eduardo, un placer saludarte. Buenas noches.
3: Buenas noches, Mayra. Pues sí, para hablar de este tema, en donde les vamos a platicar en exclusiva esta investigación tan interesante que pudimos realizar el equipo de Testigo Paranormal en una finca ubicada muy cerca de la ciudad de Bogotá, acá en Colombia.
1: Exacto, precisamente eso te quería preguntar. ¿Qué es esta finca, la finca de las torturas?
3: Bueno, como muchas personas ya saben, el tema del crimen organizado en varias partes del mundo y específicamente en Colombia, con la presencia de uno de sus grandes personajes, que fue Pablo Escobar, él tenía a su mano derecha a un personaje de nombre Gonzalo Rodríguez Gacha, apodado El Mexicano. Y he sabido que muy cerca de la ciudad de Bogotá, en Colombia, existe una finca que amablemente los actuales dueños nos permitieron realizar la investigación con la intención de poder desenvolver algunos de los, ahora sí que de los misterios ocultos que pues esconde esta finca, en la que los actuales dueños nos contaron precisamente pues que la historia marca que ese lugar pertenecía a alias El Mexicano, una finca de descanso, un lugar paradisiaco, espectacular, muy grande, lleno de caballerizas. Él era pues un aficionado muy grande a los caballos.
1: Sí.
3: Y se cuenta que esta finca, además de que recibían a personajes de talla internacional en fiestas muy privadas, se habla también que era un lugar en el cual se realizaban los ajustes de cuentas. Se torturaba gente, se mataba gente, enemigos precisamente del cártel, y se cuenta de muchas muertes en ese sitio. Pero algunas de las de situaciones paranormales más importantes que nos llevó a comentar su actual dueño es la presencia de algo que caía sobre el techo de uno de los salones de juego. Había un salón, por ejemplo, que tiene un tejabán y que en su interior existen, bueno, pues las mesas de billar, la rocola, acá lo que se le llama el bolivana, que es un juego típico colombiano, y que nos hace referencia de que algo pesado caía en el techo de ese tejabán y que en algún momento lo vieron correr entre las unas palmeras, moviendo de hecho unos árboles.
1: O sea, como un cuerpo, como un físico, como un cuerpo físico, un bulto.
3: Sí, un cuerpo, un bulto que había caído en el techo y como que corría de alguna manera entre los árboles. Lo más sorprendente es que llegó a mover los árboles cercanos a este salón. Tendría que haber sido algo muy grande, de tamaño muy considerable, pues con la situación de poder mover un árbol. Se habla también, en esa parte donde estuvimos, había una cocina, como un barbecue.
1: Sí.
3: Se torturaron a varias personas y se ejecutaron a otras colgándolas de un árbol. Lo más impactante de lo que ocurrió en la noche fueron dos sucesos. El primero de ellos fue en el salón que te hacía mención anteriormente, porque en ese lugar intenté contactar con las entidades que se podían encontrar en ese espacio, y cuando nos dimos vuelta, todo estaba muy tranquilo, cuando nos dimos vuelta y le pido al camarógrafo que apague la cámara, que corte, porque no estaba muy tranquilo ese lugar, justo en ese momento se escucha algo pesado que cae en el tejabán. Ellos encienden su cámara esperando que pudieran en algún momento volver a sonar esto. Y grande fue la sorpresa de todos los que estábamos ahí, porque todos lo escuchamos y además quedó grabado en video. Una voz gutural me llama 3 veces por mi nombre. Okay. Lo más interesante es que este sonido gutural provenía de un grupo de cerditos que se encontraban en la parte de atrás de este salón. Entonces, fue un momento muy escalofriante porque decían, Eduardo, con una voz cavernosa como gutural, y que para todos fue un momento de verdad muy, muy, muy estresante. Te comento que en una de las bodegas me sucedió algo que nunca en mis más de 20 años de trayectoria me ha sucedido, y fue que una de las protecciones que yo traigo colgando en un dije en mi cuello, simplemente la sentí como que se me había caído. Yo pensé que se había roto, la revisé, estaba completa, la cadena estaba completa, lo cual pues me da a entender que algo, alguna fuerza extraña tuvo que haber abierto el broche de esta cadena, porque no estaba rota. Y obviamente era una de mis protecciones. Nosotros hicimos un ritual precisamente de desalojo y de armonización en la parte de los baños debajo de la piscina, y ahí es donde a través del elemento fuego pudimos determinar que efectivamente habían una gran cantidad de seres, no solamente desencarnados, sino seres de oscuridad que se estaban alimentando del dolor, del sufrimiento y del miedo de esos difuntos.
1: Gracias, Eduardo Escoto nos acompaña esta noche aquí en Misterios Ocultos. Hasta la próxima, Eduardo, gracias.
3: Gracias, Mayra, hasta la próxima.
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0: Amigos de Misterios Ocultos, Ingrid Sabrina Ajpú está con nosotros, es chamán de Guatemala. Hoy vamos a tener un súper tema con ella: las plumas de las aves. Estas aves receptoras y emisoras, además de energía. Yo he visto que muchas gentes hacen incluso limpias con plumas. Tiene que haber una energía especial en estas. Ingrid, bienvenida. Buenas noches.
2: Sí, buenas noches. Sí, así es. Fíjate que los antiguos sabios nos dicen que las plumas nos dan las cualidades del ave y pueden ser utilizadas para sanación y autoconocimiento, como receptoras de energía y como emisoras.
0: Reciben y sí, sueltan, dan y quitan, ¿no? Quitan lo malo y dan lo bueno.
2: Sí, ajá, uno okay. Se puede limpiar con...

0: con esas plumitas sí te ayudan.
1: Claro, uno siente el calorcito porque yo he estado en ceremonias donde vienen y te hacen con el plumaje y siente uno esa vibración de esa entrega, pero no sabía que uno podía tanto desprender como absorber lo que esa pluma significa. Por ejemplo, vamos a hablar del águila. Cuando una persona le hacen una limpia con pluma de águila, ¿qué significado tiene, Ingrid?
0: Sí, representa el desdoblamiento y la visión fuera del cuerpo para hacer viajes astrales, y la visión del águila representa el ver con la visión de un curandero, o sea que ayuda a veces a mirar más allá pues
1: Claro.
0: de lo normal, ajá.
1: Si te hacen limpia con plumas de colibrí, ¿qué podría significar, Ingrid?
0: Sí, el colibrí representa el amor y la pasión, es la fuerza de voluntad. Ajá, cuando se empeña así en limpiar.
1: Claro, ok. Hablemos de las plumas de gallo. Yo no sabía que habían plumas con, digo, limpias con plumas de gallo, Ingrid.
0: Sí, ¿verdad? Sí, existe, ajá. Es la fuerza de lograr lo que uno desea, la tenacidad. Pues es la fuerza, a veces, que es el gallo, la palabra lo dice, el macho.
1: Claro, el macho, el mero mero, ok. Si una
0: Sí.
1: persona obtiene plumaje de pavo real y también se utiliza para mover energías, ¿qué estaríamos empoderando o ayudándonos si utilizamos estas plumas de pavo real, Ingrid?
0: Esta ayuda en el tercer ojo, la visión del Dios también, se dice que es la pluma del pavo real, ayuda a limpiar el aura de las personas que tienen baja autoestima, que se sienten feas o poca cosa, ya que otorga la belleza de esta ave.
1: Y sí, es muy lindo. Cuando vemos los pavos reales de diversos colores, se nos hacen preciosos. Entonces, si una
0: Sí, muy
1: persona está
0: hermoso.
1: triste, achicopalada o tiene la autoestima baja, una limpia con plumaje de pavo real sería efectivo.
0: Así es.
1: Muy bien. Ok. El búho. Por lo general, el búho nos asusta, especialmente si lo oímos o lo vemos de día. ¿Qué representaría una limpieza con plumaje de búho, Ingrid?
0: Sí, representa la sabiduría, la visión en la oscuridad, la visión nocturna, aquello que ante nosotros no es visible, la savia oculta. Estas limpias son muy poderosas, muy fuertes. Yo, por lo regular, yo limpio a la gente con una pluma de un búho y yo siento la energía bien purificadora, bien fuerte, muy buena.
1: O sea, es poder, pues entonces lo del búho. Si a
0: Sí,
1: una
0: correcto.
1: persona le hacen una limpia con plumaje de guacamaya, ¿qué significado o qué beneficio tendría esta limpia, Ingrid?
0: Sí, representa el canto florido, la expresión y el poder a través de la palabra. Sí, más que todo para esas personas pues que no pueden hablar, que son bien tímidos, ¿ves? Que
1: Claro.
0: ponen todos nerviosos, así.
1: Yo he visto en muchas imágenes que de repente subes a Facebook, Ingrid, mucho plumaje de diversos colores. ¿Los colores tienen algo que ver también en una limpia?
0: Sí, los colores tienen mucho que ver, pues sí, depende, ¿verdad? Si es pues lo que se esté trabajando, si es una pluma que sea amarilla, significa la inteligencia, sabiduría, los beneficios del sol. Plumas rojas, coraje, valor, buena suerte, vida. Plumas rosas, amor. Plumas grises, paz, neutralidad. Plumas azules, salud, paz, conocimiento psíquico. Y pues las plumas rojas y marrones, curación de animales. Y plumas marrones y blancas, felicidad, alegría. Plumas blancas y grises, equilibrio y esperanza. Las plumas verdes, crecimiento y fertilidad.
1: Wow, o
0: Y
1: sea.
0: como las marrones, salud, estabilidad, conexión con la madre tierra, el hogar. Y las plumas como de color naranja, atracción, éxito y energía.
1: O sea, qué
0: Así
1: bonito.
0: es.
1: Fíjense, cada color, cada plumaje tiene una representación especial, tiene una fuerza especial, tiene un propósito especial. Y, por ejemplo, yo veo que las velas también juegan un rol importante dentro de las limpiezas. Cuando tú utilizas las velas de la mano con el plumaje y con los olores, pues están moviendo todos los, digamos, todos nuestros sentidos, ¿no?
0: Así es, ajá. Es que las plumas simbolizan lo divino, ya que vienen de las aves que vuelan cerca del cielo, ¿verdad? Pero también
1: Claro.
0: pueden representar una señal de un ser querido que ya no está en este plano. como también hay gente que cree que llegan los ángeles, ves que le llega una pluma y son mensajes de los ángeles, es que tienen muchos significados.
1: Claro. Bueno, pues ahí está, sí. Amigos, ahora entendemos y sabemos un poco más de las diversas plumas de estas aves que nos pueden ayudar en diversas áreas de nuestra vida, las plumas de las aves, las receptoras y emisoras de energía, con Ingrid Sabrina Ajpú, que está con nosotros, que es chamán de Guatemala, pero que también está a la orden de todos ustedes vía telefónica y en redes sociales. Ingrid, ¿dónde te encontramos?
0: Sí, a mí me encuentran en el 323-927-4336 y en la página de Facebook, Energía en Movimiento Ancestral Maya, o en Ajpú Sabrina Ingrid, ahí en mi Facebook.
1: Muy bien. Muchísimas gracias, Ingrid. Me resta decir, como decimos en Misterios Ocultos, que el misterio continúa. Será hasta la próxima. Bendiciones.
0: Bendiciones a ustedes.
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1: Esta noche en Misterios Ocultos con Mayra Berenice tenemos la oportunidad de conversar en vivo con nuestro buen amigo, el maestro en Reiki, Carlos Caridad. Carlos, bienvenido al programa. ¿Cómo está? Buenas noches.
3: Es mi placer, y conocerte en persona ha sido muy importante.
1: Gracias, mucho gusto. Me encanta que podamos hablar de esto. El Reiki es el poder ayudar a la gente a sanar a través de nuestras manos.
3: Sí, es una forma, también existe la sanación a distancia, que es muy importante y poderosa, pero en general el Reiki es una forma de sanación de energías. ¿Qué significa? Que todas esas energías tóxicas, como estrés, como traumas emocionales que hemos acumulado a lo largo de los años, inclusive desde nuestra niñez, quedan acumuladas y guardadas en el cuerpo.
1: Como huellas.
3: Son huellas, pero son huellas que se pueden sacar y limpiar. No es huellas que dejan, claro, una cicatriz permanente. Se pueden sanar. Entonces, el Reiki lo que hace es remover esos bloqueos energéticos y uno se siente liberado. Esos traumas no nos molestan más y podemos movernos hacia adelante en la vida.
1: Claro.
3: Podemos amar de nuevo, podemos tener una pareja, podemos confiar en la gente.
1: Dependiendo del trauma que tengamos, claro, es lo que podemos llegar allí a sanar a través, claro, de esta técnica. Ahora, hay Reiki para diversas cosas, pero es importante saber que existe el Reiki para ayudar a las personas a olvidar exparejas.
3: Bueno, eso es un tema muy, muy importante, que la mayoría de los seres humanos va a través de esas experiencias. Cuando hay una relación se rompe o termina, digamos una relación amorosa, que es lo que más afecta a la gente, porque también eso se aplica cuando uno pierde un ser querido, pierde, claro, un padre, una madre, pierde un hijo, el
1: cuando
3: dolor de
1: duelo.
3: Eso
1: uh-huh.
3: es algo muy, muy penoso. Pero digamos cuando uno pierde una pareja, sea que nuestra pareja nos dejó, o lo que es peor, cuando hemos sido engañados.
1: Exacto.
3: Es muy, muy doloroso, y hay personas que les lleva años olvidarse, y a veces nunca se olvidan. Entonces, ¿qué pasa? Ese dolor está con ellos y no les permite formar otra pareja. No solo eso, si ellos tienen una familia después y todavía no olvidan esa pena, le transmiten ese dolor a los hijos.
1: Claro.
3: Ahora, ¿qué es lo que hace el Reiki? Sacar esa energía tóxica. ¿Cómo? Por imposición de manos, como tú decías. Esta imposición de manos es luz, la energía que va a través de las manos es realmente luz. La gente que la puede ver, la ve como luz. ¿Y qué pasa cuando hay luz? En esta pieza, si nosotros apagamos las luces, hay oscuridad.
1: Exacto.
3: Un bloqueo energético es una energía oscura, que no puede sobrevivir, no puede estar cuando hay luz.
1: Claro.
3: Cuando esa energía se va, y déjame decirte que yo tuve un corazón roto y fue una experiencia muy dolorosa el año pasado.
1: Sí.
3: Y tengo una amiga que es una gran sanadora, que en tres sesiones, en un periodo de tres semanas, yo estaba totalmente sanado. Y no solo sanado, uno aprende las lecciones, por qué Dios nos hizo pasar por eso. Y en vez de volver al mismo estado, estoy en un estado mucho más elevado. Porque tengo la libertad y el conocimiento de por qué me pasó eso. Claro. Y ese es el estado que deberíamos llegar. Cuando un corazón ha sido roto por la pérdida de una pareja en una relación amorosa, lo ideal es sanarse de forma tal que uno pueda ver esa persona, ser amigo de nuevos, claro, y moverse en la vida.
4: Avanzar, no quedarse estancados. Y hay gente que toda la vida incluso llegan a morir, y llegan a morir con ese dolor, con esa pena, con ese engaño, con ese sufrimiento, esa traición.
3: Sí.
4: Y no son felices ni con nadie más. Y si tienen hijos, probablemente también a ellos los hacen sufrir bastante.
3: Definitivamente, esa energía tóxica se transmite a los hijos.
4: Claro. Ahora, cuando se practica el Reiki, bueno, uno ha visto en películas, no sé, ¿verdad? Pero se rozan las manos, por ejemplo, lo que estoy haciendo aquí, como para calentarlas, o bueno, el simple hecho de su intención de sanar, ¿lo logra?
3: El secreto de ser un buen sanador es la conexión que uno tiene con el espíritu. Ese es el secreto. Por ejemplo, nosotros somos un ser de energía, lo sabemos, pero recibimos esa energía de la fuente, ¿no es cierto? Pero ¿qué pasa si nos desconectamos de la fuente por alguna causa?
4: Así te las frotes y pidas, ¿no?
3: Exacto. ¿Cómo dijiste?
4: Así frotes las manos y hagas ruido, no va a suceder nada.
3: Exactamente.
4: Tiene que existir esa conexión. Yeah.
3: Entonces, cuanto más mantengamos y hagamos esa conexión más profunda, la energía va a fluir más puramente. Lo que tú dices, por ejemplo, en la película Karate Kid, que el maestro hace así, es cierto, pero un maestro que practica esa sanación ya no la necesita, porque está siempre conectado. Es como una persona que juega al básquetbol. Él mueve la pelota de una forma que a mí me parece algo de otro mundo, sí, pero es porque lo hace todos los días. Entonces, una persona que practica la sanación está conectado durante todo el día y en cualquier momento. Somos como los Boy Scouts, siempre listo.
4: Entiendo.
3: O sea, eso es una cosa externa. Si una persona tiene problemas digestivos o miedo, eso está generalmente en el segundo chakra. Entonces, el trabajo del sanador es remover el bloqueo energético ahí. Si tiene problemas de sexualidad, de que por algún trauma no se siente libre, quisiera tener una pareja, pero siente temor de volver a tener sexualidad en la vida, ese bloqueo energético se puede sacar.
4: Fue un placer.
3: El placer es mío.
4: Gracias.
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6: Compadre, acompáñenme esta cancioncita por vida suya. Dedicada a la vieja del carrito.

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1: Qué bonito cuando llega un bebé al hogar. Pero ¿sabía usted que en promedio un bebé usa unos 6 pañales al día? Eso significa que en un año usará 2,190 pañales. Y para cuando cumpla los 2 años, ya habrá usado nada más ni nada menos que 4,380 pañales. ¿Quiere más datos curiosos? Escúcheme.
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4: En China, si eres infiel a tu esposa, mujer o pareja, no eres digno de confianza en los negocios, mucho menos en la sociedad. En China, la infidelidad se considera socialmente inaceptable y puedes tener serias repercusiones en la reputación y la carrera. La lealtad familiar y el compromiso a largo plazo se valoran profundamente en la cultura china. 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
1: ¿Cómo no, muchachos? Con mucho gusto les voy a cantar la más reciente de todas ellas. Se llama Qué rechulo es el amor y habla de las cosas buenas y las malas del amor. Túpale, compadre.

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1: Con Fernando el Francés. 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

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Mira, no lo hagas por mí, hazlo por mis dos criaturas. 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Ya terminé de cantar los versos de doña Elena, que por mancillar su honor sufrió tan terrible pena. Y a los hombres atrevidos que les sirva de experiencia, que no enamoren casadas, pa' no manchar su conciencia.

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4: La mayoría de los hombres no quieren una relación con una mujer con hijos. Hay hombres que dicen que es la peor inversión. Si puedes, evítalas. Otros piensan que cargar con hijos ajenos, ellos nunca querrán más al padrastro que al papá, aunque los haya abandonado. Así es que, madre soltera, el hombre que es capaz de amarte y aceptarte con tus hijos es un hombre que vale la pena cuidar y darle su lugar. ¿Quiere más datos curiosos, más historias como estas? 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
2: 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Qué bonito cuando llega un bebé al hogar. Pero ¿sabía usted que en promedio un bebé usa unos 6 pañales al día? Eso significa que en un año usará 2,190 pañales. Y para cuando cumpla los 2 años, ya habrá usado nada más ni nada menos que 4,380 pañales. ¿Quiere más datos curiosos? Escúcheme.
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2: La invitan a bailar. Su esposa se ríe mucho con usted. Los dos preparan la comida, tienen mucha convivencia. ¡Qué bueno! El compromiso de una pareja es permanecer juntos en las tormentas, en las amargas, en las complicadas, en la enfermedad. O sea, si yo me caigo, me ayudas a levantarme. Si tú te caes, yo te ayudo a levantarte. Más que pareja, uno llega a formar un equipo. Hay que recordar siempre que tenemos que cuidar a nuestra pareja. ¿Sabe por qué, señor, señora? Porque tus hijos se van, tus padres se van, tus amigos se van, el dinero se acaba, el cuerpo cambia. Al final, solo quedaremos los dos, la esposa y el esposo. Y qué triste es descubrir que mamá no tiene novio y papá no tiene novia.
3: De visita en casa de mis tíos, me divierte ver a mi prima grande prepararse cuando espera a su novio. Toda contenta se peina, se perfuma y se pinta los labios. Se viste muy guapa y corre de un lado a otro de la casa, arreglando todo para que su amorcito no encuentre defecto alguno a su alrededor. Entonces llega el novio, oliendo a mucha loción, y cuando se miran, parece que flotan en el aire. Se abrazan con ternura y ella le ofrece algo de tomar junto con las galletas que le preparó durante la tarde. Además, él celebra todo lo que ella le prepara para cenar con mucho esmero. Luego se sientan a platicar tontería y media por horas. Después de lograr que los niños desaparezcamos de la sala, se escuchan el uno al otro sin perder detalle alguno. Hasta que llega el momento en que el novio de mi prima no le queda más remedio que despedirse cuando mi tío empieza a rondar con la almohada bajo el brazo. Al día siguiente, después de ver todo esto, le pregunto a mi mamá que quién es su novio. Y ella me dice muy sonriente que su novio es mi papá. No, mamá, en serio. Pero ella insiste. ¿Cómo va a ser mi papá su novio? En primera, él nunca llega con un ramo de flores. Si le da un regalo a mamá, es solo en su cumpleaños y Navidad. Pero nunca he visto que el novio de mi prima llegue con una licuadora o dinero para que se compre algo. Además, mamá no pone cara de Blancanieves cuando papá llega del trabajo, ni tampoco él sonríe como el príncipe azul cuando la mira. El saludo de mi papá en nada que se parece al del novio hacia mi prima. En vez de hola mi vida es hola, qué día. Y de inmediato se ponen las peores fachas para estar más cómodo. En lugar de ¿qué se te antoja de cenar?, mi mamá le pregunta ¿qué? ¿Quieres cenar? Y lo hace muy fríamente. Cuando creo que papá le va a decir ¿qué bonita te ves hoy?, cambia la pregunta y le dice ¿no viste dónde quedó el control de la televisión? Los novios se dicen cosas románticas, como cuánto te amo, en vez de ¿fuiste al banco? Mi prima y su novio no pueden dejar de mirarse. Cuando mamá pasa delante de papá, él inclina la cabeza para no perder detalle de lo que hay en la televisión. A veces papá le da un abrazo sorpresa a mamá, pero ella tiene que zafarse porque siempre está a las carreras. Además, mis papás solo se dan la mano cuando en misa el padre dice «Dense fraternalmente la paz». Yo creo que ella me dice que son novios para que no me entere de que cortaron cuando se casaron. La verdad es que mi mamá no tiene novio y mi papá no tiene novia. ¡Qué aburridos! Solo son esposos. La monotonía y la rutina tienen un solo resultado, el que tú ya conoces.
1: Le gusta tanto el show que hasta cantan.
4: Tengo mi esposa y mis hijos, que me los traje muy chicos y que no olvides.
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5: 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Yo soy el camaleón. A mí me dicen el camaleón porque cambió de color para cada situación. Yo tengo
1: el color de color.
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0: ¿Se siente usted muy hinchado, muy hinchada? Eso quiere decir que está usted consumiendo mucha azúcar. Imagine reducir la inflamación, mejorar su concentración, fortalecer su corazón y sentirse con más energía. Todo lo puede lograr en 14 días sin azúcar, según los expertos.
1: Esto es lo que sucede cuando pasas 14 días sin consumir azúcar. El primer cambio es en la forma de tu rostro, que pasa de estar lleno y cansado a un rostro más normal, sin tanta apariencia de agotamiento. Comienzas a perder grasa abdominal. Esto se debe a que tu cuerpo deja de usar el azúcar como fuente de energía y empieza a usar la grasa, ayudándote a reducir la pancita. Tercera, cuatro partes de tu cuerpo comienzan a mejorar: tu visión, tu corazón, la función renal y tu cerebro. El azúcar es el principal responsable del envejecimiento de nuestro rostro y de órganos vitales. Y si en tan solo 14 días los cambios son tantos, imagina con 50 días. Reducir el consumo de azúcar puede mejorar la concentración y la memoria, además de disminuir el cortisol, una hormona relacionada con el estrés. Al reducir el consumo de azúcar, también se disminuye la inflamación en tu cuerpo.
0: Es muy complicado dejar el azúcar. ¿Y sabe por qué? Porque desgraciadamente hoy día todo, pero todo contiene azúcar.
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0: Pero no es imposible. 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
3: Oye, ¿quién le pondría? Ahorita vengo, voy a hacer del uno. O voy a hacer del dos. ¿Por qué se elegirían esos números? El dos ha de decir, no, hombre, hubieran escogido otro número. ¿Por qué a mí, hombre?
4: Ay, no, no, no, qué bárbaro. Sí, sí, la verdad que sí. Ahorita vengo, voy a hacer de la chis.
3: ¿Ya orinó hoy? Durante la vida nos pasamos el equivalente a 40 días enteros orinando. La operación tiene lugar de 4 a 5 veces al día y hace falta una media de 30 segundos para completar cada micción. De lo que se deduce que globalmente nos pasamos unos 2 minutos al día orinando, una hora al mes, 12 horas al año y durante toda una vida 36 días. Así lo hace el hombre y 40 la mujer, que va más seguido a hacer de la chis. En cuanto al volumen corriente de pipí eliminado, es de 1.5 litros al día, es decir, 45 litros al mes y 540 litros al año. Durante su vida, el hombre evacúa 39 litros y la mujer 43.000, es decir, el contenido de 128 bañeras cada uno. Es sábado y con estos datos, quédese porque todavía tenemos mucho más.
5: Cuando nacieron mis hijos, yo me preocupé porque no les faltara zapatos, ropa, vestimenta. Jugué con ellos a los caballitos, a la pelota, y traté de que hubiera mucha calidad en lugar de cantidad de tiempo. Muchas veces dicen que no debemos depender de los hijos cuando lleguemos a la tercera edad, pero yo digo, bueno, si yo les di lo mejor, ¿por qué ellos no han de procurar también darme lo mejor cuando yo llegue a esa edad?
6: No esperes nada de tus hijos. Los hijos son así. Dales de todo. Amor, cariño, comprensión, ternura, pero igual te abandonarán. No esperes nada de tus hijos. Preocúpate por ti mientras aún tengas fuerzas. No confíes en ellos, en aquellos que solo te buscan por interés. Es una dura verdad de la vida y triste. Ya seas un padre o madre presente o ausente, igual esos hijos te abandonarán. Debemos entender que si criamos a nuestros hijos con la idea de que tendrán que devolvernos el favor en la vejez, nos estrellaremos contra la pared. Los hijos de ahora solo buscan su propio interés. En esta vida no esperes nada de nadie, mucho menos de tus propios hijos.
5: Yo digo una cosa, no todos los hijos son así. Espero que los míos al menos, y también los de usted, señor, señora, si los cuidó con mucho amor, tengan buena memoria, porque es lo menos que nos merecemos como padres.

0: sábado nos vemos en el Teatro de la Escuela San Agustín en Milwaukee. Y hoy, sabadito bonito, como siempre, la invitación para ir al buffet más surtido y más sabroso de todas Las Vegas, Nevada. El de El Toro en la Capra. Y todos los graduados, me dijo Javier Barajas, uy, genio, genio, están llegando muchos graduados, gracias. Bueno, dígales que les invitó el genio Lucas para que lleguen y disfruten la mejor combinación de la comida mexico-italiana en un solo lugar. Un lugar limpio, agradable. Usted irá al baño y verá qué limpio está. 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Ahí hacen la pasta y hornean el pan, las tortillas hechas a mano. Si usted no come en el buffet y pide un platillo del menú, puede pedir las tortillas que quiera hasta que se llene. 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
1: Mi querido genio, qué gusto saludarte. Pues vamos a platicar del partido más esperado del fútbol mexicano. Y es que esta vez la gran final va a ser protagonizada por Pumas y Cruz Azul, que son dos de los cuatro equipos más populares en México y en los Estados Unidos. Solo para darnos una idea, la máquina cuenta con 1.9 millones de seguidores en X, mientras que los universitarios tienen 2.1 millones de followers. Por supuesto, te traigo algunos datos curiosos de esta gran rivalidad. Esta va a ser la tercera vez que se van a ver las caras en una final de liga. La primera vez fue en 1979, cuando los celestes vencieron 2-0 a los felinos, quienes habían disputado su tercera final consecutiva. Le habían ganado a la UDG un par de años atrás y venían de caer en la final contra los Tigres. La venganza llegaría muy pronto para los auriazules, y es que solo dos temporadas después, en 1981, se volverían a encontrar a los cementeros. Ahora los Pumas levantarían el trofeo, evitando que los cementeros lograran el tricampeonato de la mano del gran Nacho Trelles, luego de vencer a los Tigres el año anterior. 45 años tuvieron que pasar para poder presenciar otro choque de estos clubes capitalinos en una gran final. Han disputado 24 partidos en liguillas, Pumas ha ganado 9 ocasiones, Cruz Azul ha ganado en 9 ocasiones y han empatado 6 veces, así es que no podríamos tener una final más pareja. Ya ni te pregunto quién crees que gane, porque sé que estás con la muertiña, mi genio, pero estoy seguro que veremos una gran, gran final. Yo soy Héctor Hernández Arellano, sígueme en redes, arroba Héctor Herrar, y nos escuchamos la siguiente.
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0: Oye, Marisela, ay, todo iba bien hasta que llegó Marco Antonio y dijo, ay, somos la pareja ideal.
4: Por favor, ya no te vayas.
0: Marisela, sé que tienes que viajar, vete mejor.
5: Vete mejor.
0: Y me voy triste porque es el fin de nuestro amor.
4: Caray.
0: Tan pronto comenzó y tan pronto se acabó. Adiós, Marisela.
4: Adiós, mi amor. Adiós,
5: amor, me voy. Aspiras muy largo, mijo, pero haz de cuenta que uno, eres una hormiga para ella si te ve pasar.

0: Qué triste es cuando los padres perdemos el control sobre los hijos. Dios nos dio hijos vacíos y todo lo que pongamos en ellos será nuestro resultado. Al parecer, eso es lo lógico, ¿no? Nuestros hijos actuarán conforme los hayamos educado. Pero a veces, como padres, hacemos todo por nuestros hijos y ellos terminan obrando de otra manera, sin que nosotros no tengamos nada que ver en ese asunto. Así lo demuestra el problema de María, que a la larga se convirtió en el problema de todos nosotros. María se puso una minifalda y una blusa muy escotada. Se echó mucho maquillaje y se dispuso a salir aquella noche. ¿A dónde vas, hija? ¿Con quién te vas a ver?, preguntó la mamá. No tengo por qué decirte, es mi problema con quién voy a salir, respondió la muchacha. Días después de esa salida, Mari quedó embarazada y su novio se fue sin responder por el bebé. Así es que el problema de Mari se convirtió en el problema de sus padres, que tuvieron que sacar dinero para los gastos del parto, para la leche y los pañales del niño. Con los días, Mari empezó a recibir subsidio del gobierno por su hijo. Y el problema de Mari se convirtió en el problema del presupuesto nacional que sale del bolsillo de todo el pueblo. El niño creció sin disciplina, porque la chica no admitía que sus padres lo corrigieran. Una vez rompió unos vidrios, y otro día rompió la nariz de un niño más pequeño que él. Así es que el problema de Mari se tornó en problemas del vecindario. En la escuela, Mario, como se llama su hijo, hacía bullying a otros chicos de su edad. Así es que el problema de Mari se hizo problema también de los niños en la escuela. El tiempo pasó. Mario dejó la escuela y se la pasaba con los vagos del vecindario. Su abuelo le dijo: ¿por qué no te alejas de esos muchachos? Son malos, Mario. Ese es mi problema, dijo él. Mario se hizo adicto a las drogas y también empezó a vender droga y a llevar a otros jóvenes al vicio. Así es que el problema de Mari y el problema de Mario se hizo el problema de muchos muchachos, de sus padres y de toda aquella comunidad. Mario se involucró con una muchacha y la embarazó. Después de unos meses de mala convivencia y maltratos a la muchacha, la abandonó. Así es que el problema de Mari y el problema de Mario se convirtieron en el problema de la joven embarazada y su familia. Luego Mario empezó a robar y fue detenido por la policía. Su madre lo visitaba en la cárcel y lloraba porque el muchacho se le había salido de las manos. Meses después salió de prisión y volvió a robar. Esta vez entró a un banco con varios muchachos más, hirieron a los vigilantes y tomaron como rehenes a toda la gente que estaba en el banco. El problema de Mari y el problema de Mario se hicieron el problema de los vigilantes heridos y de los niños, jóvenes y adultos que estaban detenidos ahí en el banco por ellos. La policía llegó. Y en un cruce de disparos, Mario mató a un policía y quedaron heridos algunos rehenes del lugar. El problema de Mari y el problema de Mario se hicieron el problema de la familia del policía muerto, de toda la institución, de las personas heridas y de la ciudad entera, que se escandalizaba con lo que estaba ocurriendo en esos momentos. Llegaron los refuerzos policíacos, abrieron fuego contra los delincuentes. Mario quedó tendido en el piso junto con sus compañeros. Todos estaban muertos. Así es que Mario murió junto con su problema. Y al otro día, en el periódico local, salió la noticia de que el problema de Mari había sido abatido por las autoridades. Mari, al enterarse, lloró lágrimas de sangre y sus abuelos lamentaron lo ocurrido. Muchas familias quedaron afectadas, una más quedó de luto y muchos daños fueron hechos en todo el tiempo en que el problema de Mari tomó decisiones que afectaron a los demás. Así es que cada vez que al hacer o dejar de hacer algo pienses que solo es tu problema, recuerda que no estás solo en este mundo. Puedes conducir borracho, pero si te accidentas, dañarás a alguien más. Puedes gastar tu dinero en apuestas, pero tus hijos sufrirán las consecuencias porque no les llevarás el sustento. Puedes vivir tu sexualidad irresponsablemente, pero seguramente perjudicarás a otros. Así es que toma responsabilidad de tus decisiones. En cuestiones de moral y cívica, es importante que en casa los niños, señores, aprendan a decir buenos días, buenas tardes, buenas noches, por favor, con permiso, lo siento, perdóname, muchas gracias, me equivoqué. En casa también se aprende a ser honesto, ser puntual, no insultar, ser solidario, respetar a tus amigos, colegas, ancianos, maestros, autoridades. También en casa se aprende a comer de todo, a no hablar con la boca llena, tener higiene personal, no tirar la basura en el suelo, ayudar a los padres en las tareas diarias, a no tomar lo que no es tuyo. Aún en casa, se aprende a ser organizado, a cuidar de tus cosas, no mover las cosas de los demás, respetar reglas, usos y costumbres de la casa, y sobre todo, amar a Dios. En la escuela, los maestros enseñan matemáticas, español, historia, ciencias, química, física, sociología y artes. Señores, hagamos una campaña a favor de la inversión de valores y a favor de la familia y de un mundo mejor para todos.
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0: Amigos de Milwaukee, se llegó el día. Nos vemos hoy en el Teatro de la Escuela San Agustín con las reflexiones que usted escucha en este programa. Y hoy, sábado 22 de mayo, en Sacramento llegan Los Panchos. 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Invita su amigo de las mañanas, el genio Lucas. Quiero mandarle un saludo a todos los niños que nos hacen el favor de escucharnos a esta hora del día. Y muchos dirán, ¿y por qué nada más a los niños? También están las niñas. Bueno, en los 80s los maestros decían, niños al recreo. Y no solo salían los niños, iban también las niñas afuera. Pero hoy las cosas cambiaron y tenemos que aclararle muchas cosas a la generación de cristal.
1: No registró nada.
2: Oh, lo lamento, lo haré más intenso.
1: Ah, no, te confundes, yo...
2: ¿No entendemos el significado?
1: No, me lo dije a mí mismo, chicos.
3: ¿Qué dijo?
4: Está loco.
1: ¿Qué?
4: Nos dijo a todos, chicos, soy mujer.
2: Una equivocación que tu generación comete. Usan etiquetas de género dominantes.
1: ¿Me equivoqué? No, no me equivoqué. La Real Academia dice que chicos puede usarse en plural para referirse a un grupo sin importar su sexo. Más de 12 es un grupo.
4: Su término es una microagresión.
1: Si es micro, ¿por qué les molesta? De acuerdo, debo irme.
4: Bien, y llévese sus palabras patriarcales.
1: ¿Saben qué? Como su maestro debo darles cierta guía. Son malcriados, engreídos y pierden su tiempo. Estudien ciencia, cálculo, saquen un título o tengan un oficio, porque según las estadísticas, su oportunidad de tener éxito en la actuación es menor al 0.01. Y con base en lo que he visto hoy, es menor a eso.
0: Esto es lo que pasa hoy día cuando la generación de cristal se topa con la vieja escuela.
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1: Yo no sé por qué a los hombres y a algunas mujeres se nos cae el pelo, caray. Hasta 1,000,000 de pelos en toda la vida llegamos a tener. Antes de nacer, el bebé está calvo en el vientre de su madre. Ya que entra la tercera y cuarta semana de vida, el feto está recubierto de pelos. Y comienzan en ese momento los ascos para mamá. Y ya, si tienes mala suerte, papá, también a ti te tocan los ascos. Pero bueno, volvamos a los vellos. La función del vello es proteger el cuerpo del frío y la lluvia, pero también es táctil. Por esa razón, la que 200,000 a 1,000,000 de pelos recubren el cuerpo del hombre para este tipo de situaciones. Algunos de más, otros de menos, algunos velludos, algunos peludos y otros totalmente pelones o sin vello, lampiños, como se le conoce. Y esto lo supo hoy sábado con su amigo de las mañanas, que aquí le tiene más información. Sean todos bienvenidos a la sección de Gastón Mascarillas, que como siempre nos trae su parodia muy divertida y entretenida. Y hoy no es la excepción. Adelante, Gastón.
2: Genio, amigos, ¿qué tal? Buenos días. Oye, llegó el fin de semana y esperemos que se vaya.

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1: Oiga, ¿le tocó una suegra metiche? ¿Una suegra enojona? ¿Una suegra criticona? ¿Quiere deshacerse de ella? ¿Quiere que le diga cómo? Entonces, escuche con mucha, pero mucha atención la reflexión que se llama La Suegra y se la presento a continuación en el show más familiar y asesino de la radio en español. Sí, porque le voy a ayudar a eliminar a la suegra.
2: Hace mucho tiempo, una joven llamada Pili se casó y se fue a vivir con su marido y su suegra. Después de algunos días de convivencia, no se entendía con ella. Sus personalidades eran muy diferentes. La muchacha fue irritándose con los hábitos de la suegra, a quien frecuentemente criticaba. Los meses pasaron. La nuera y la suegra cada vez discutían más y peleaban. De acuerdo con una antigua tradición china, la nuera tiene que cuidar a la suegra y obedecerla en todo. Pili, no soportando más vivir con la suegra, resolvió tomar una decisión y visitar a un amigo de su padre. El señor se llamaba Eusebio. Después de escucharla, tomó un paquete de hierbas y le dijo: «Toma, muchacha, no deberás usarlas una sola vez para liberarte de tu suegra, porque ello causaría sospechas. Deberás darle varias hierbas que irán envenenándola lentamente. Cada dos días pondrás un poco de estas hierbas en su comida. Ahora, para tener certeza de que cuando ella muera nadie sospechará de ti, deberás tener mucho cuidado y actuar de manera muy amigable. No discutas, ayúdala a resolver sus problemas, pero recuerda, tienes que escucharme y seguir todas mis instrucciones». Pili quedó muy contenta, agradeció al señor Eusebio y volvió muy apurada para echar a andar el proyecto de acabar con su suegra. Transcurrieron las semanas y cada dos días Pili servía una comida especialmente tratada para su suegra. Ella siempre recordaba lo que el señor Eusebio le había recomendado respecto a no dar lugar a sospechas. Y así controló su temperamento, obedecía a la suegra y la trataba como si fuera su propia madre. Pasados seis meses, la casa entera estaba completamente cambiada. Pili había controlado su temperamento y en esos meses no había tenido ni una sola discusión con su suegra, quien ahora parecía mucho más amable y más fácil de lidiar. De hecho, se experimentaba una bonita armonía familiar. Las actitudes de la suegra también cambiaron y ambas comenzaron a tratarse como madre e hija. Cierto día, Pili fue nuevamente en busca del señor Eusebio para pedirle ayuda. «Estimado señor Eusebio, por favor, ayúdeme a evitar que el veneno mate a mi suegra. Ella se ha transformado en una mujer agradable y la amo como si fuera mi madre. No quiero que ella muera por causa del veneno que le he estado dando». Al escuchar esto, el señor Eusebio sonrió y respondió: «Pili, no tienes por qué preocuparte. Las hierbas que te di eran vitaminas para mejorar su salud. El veneno estaba en su mente, en su actitud, pero fue transformado por el amor que le diste». En China siguen esta regla: la persona que ama a los otros también será amada. Plantar es opcional, pero la cosecha es obligatoria. Por eso ten cuidado con lo que plantas en la vida.
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0: Así la situación en algunos pueblos de Guerrero.
1: Pueblo de México, para que si nos morimos, por lo menos, pues no se quede en el olvido. Miren cómo están quemando los cerros. Por donde quiera están los enfrentamientos. Nuestros compañeros de las comunidades están tratando de hacer su máximo esfuerzo para contenerlos, mientras que el gobierno, después de 5 días, no ha llegado para apoyarnos.
0: Familias mexicanas huyen de la violencia del narco en México. La casa de esta señora del estado de Guerrero quedó hecha cenizas.
2: Yo no sé por qué hacen esas cosas, señores. Que se pongan a trabajar para que no anden robando, anden destruyendo.
0: Grupos criminales atacaron comunidades de Guerrero con disparos y explosivos lanzados desde drones. Decenas de familias abandonaron sus casas y buscaron refugio en zonas rurales. La Guardia Nacional y el Ejército escoltaron a algunos vecinos para recuperar pertenencias.
3: Aquí este no es vida, este, aquí no hay seguridad. Y entonces, aunque le retemolesta a la Presidenta de la República que lo digamos, pero es que no sirve para nada.
0: Las comunidades denuncian que la violencia regresa cada vez que las fuerzas de seguridad abandonan el lugar. México enfrenta desde hace años una creciente crisis de desplazamiento forzado. Todo esto causado por la violencia de los carteles y bandas criminales.
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0: Alicia, ¿cómo le haces cuando estás enamorada?
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0: Este mensaje es muy importante para los padres de familia. Escuchen por qué. ¿Usted sabe con quién se juntan sus hijos? Si de por sí cuando están el papá y la mamá, muchas veces los hijos se meten en problemas, ahora imagínese al padre trabajando todo el día o a la madre soltera metida en el trabajo todo el tiempo para que a los hijos no les falte nada. Y resulta que, pues por quererles dar todo, básicamente los dejamos a la voluntad de Dios. Esta es la historia de una muchacha de 17 a punto de cumplir los 18 que conoció a un hombre de 28 años que la llevó por el mal camino. Y el final, para nada que fue feliz. Escuche por qué.
1: Tuve una alumna, jovencita, te lo juro, esa niña me da, hasta el día de hoy me da mucho pesar. Haz de cuenta que yo la conozco estudiando en la universidad, pero entró de 17 años. Entonces, bueno, uno de los tantos días que estamos ahí en clase, llegó ella como muy arreglada, muy de fiesta. Ella iba en sabatino. Y entonces yo la veo y le dije, ¿en dónde es la fiesta hoy? ¿Que no me invitó? Y me dijo, maestra, es mi cumpleaños. Y le dije, ah, pues feliz cumpleaños. Y me dijo, sí, cumplo 18, pero muy contenta, ¿sabes? Como, entonces yo le dije, qué bueno, bienvenida a la mayoría de edad, pero eso también trae mucha responsabilidad. Pero qué bueno que ya eres mayor de edad, ¿no? Y entonces pasó. Y le dije, bueno, pues festeje con mucha precaución y diviértase mucho en su fiesta. Pasó. A los 8 días fue a clases, a los 15 ya no, y luego ya no, y luego ya no. Y su hermano tampoco, iba su hermano ahí con ella. Y un día me mandan a hablar de la dirección y me dicen, maestra, ¿puede bajar, por favor? Y te lo juro que yo cuando entré a la dirección y veo una carpeta puesta encima del escritorio, yo dije, esta personita. Así lo sentí. Y entonces me dice la directora, me dice, siéntese, maestro. Y me dice, mire, tenemos una situación con una alumna. Y le dije, claro. Y me dijo, la alumna está acusada de secuestro. Y yo dije, por Dios. O sea, yo le veía una cara de pan de Dios. Y le dije, de secuestro. Y me dijo, sí. Y le digo, ¿puedo? Y me dijo, sí. Entonces me da la carpeta y me dice, a ver si pudiera usted leer la carpeta y saber si puede, como perito, entrar en alguna pericial y hacer alguna colaboración para ella, ¿no? Y le dije, claro, yo lo reviso. Y fíjate, nada más es lo que te digo, de pronto cuando están tan jovencitos se les va la cabra al monte. Esta chica andaba, ella de 17 años, empezó a andar con un chico de 28, 29, por ahí. Uh-huh. Y este chico la convence de que le ayude a participar, bueno, que participe en un de un señor dueño de una panadería. Yo no sé, la verdad, con qué palabras se lo haya puesto, con qué facilidad se lo manejó para que ella cediera y dijera que sí.
0: Ahí está. Ahí está todo, entonces, señor, señora. Mucho cuidado, el tener hijos es una responsabilidad enorme. No porque te compres un piano quiere decir que ya eres el mejor pianista. No porque tengas hijos quiere decir que ya eres un padre. Y sobre todo se duplica la labor cuando eres madre soltera o un padre que está a cargo de solo con los hijos. Para proteger a los hijos o hijas es vital conocer con quién se juntan, ya que no todas las personas merecen la confianza de estar cerca de lo más valioso que tienes, tus hijos. Hay que investigar, estar atento y confiar en el instinto de la responsabilidad. Un error de juicio puede dejar huellas imborrables en su seguridad y bienestar. Imagínense, esta muchachita de 17 años, en la plena flor de la vida, ¿dónde está ahora? Tras las rejas. Y eso no queremos para nuestros hijos e hijas. ¿No cree usted?
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1: Omar Fierros, en acción.
2: Se podría pensar que los narcos, sicarios de hoy en día, han practicado todos los métodos de ataque para combatir a sus enemigos. Y eso no es así. Pues como si fuera un campo de guerra en la Sierra de Durango, municipio de Santiago Papásquero para ser exactos, una avioneta aventó 4 explosivos en una ranchería perteneciente a la Malliza, por lo que los pobladores entraron en pánico.
3: Fue un temor muy feo, un miedo. Vino una avioneta a aventar 4 bombas. Mi casa la movió completamente. Es miedo, yo alcancé a correr con mi niña.
2: Pues aunque no se reportaron lesionados, la comunidad que no llega a los 100 habitantes vive con temor de un nuevo ataque.
4: Lo único que pues estamos pidiendo a las autoridades que tomen cartas en el asunto, la verdad, porque pues es mucho eso.
5: Nos están atacando aquí, ya estamos viendo las cosas muy avanzadas y queremos que se haga algo, pues estamos ya de por sí en los ranchos solos.
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0: Oiga, uno de mis más grandes temores es llegar a la tercera edad y no tener quien me cuide. Mis hijos han prometido que cuando llegue a viejo van a estar al pendiente de mis necesidades y de que nada me falte. Pero del dicho al hecho hay mucho trecho. ¿Qué tal si les toca a una mujer que los controla y no se los permite hacerlo y les dice, me mandas a ese hombre, a ese viejo, a ese ruco, al asilo? O aquí no lo quiero, a ver si mátalo con tu hermano. Y el otro que esté peor y que le diga a la mujer, no, aquí ni me lo traigas. En la torre, mi general. No cabe duda que los seres humanos somos tres animales en nuestra existencia. Burros, perros y changos. Déjame le digo por qué. Burro porque trabajamos mucho, sobándonos el lomo a como dé lugar para sacar adelante a la familia. Changos, nos la pasamos divirtiendo a los nietos ahí haciendo payasadas, monadas, para caerles bien. Y perros, porque ya cuando no podemos trabajar nos dejan cuidando la casa. Y ahí estamos como los perritos fieles cuidando a que nadie entre y que todo esté en orden. Esta es la historia que se llama La Media Cobija. La triste situación en que terminan muchos padres. Y espero que ese no sea el caso ni de su papá ni de usted.
1: Don Alberto vivía muy feliz con su esposa. Pero desgraciadamente, un día ella murió. Don Alberto trabajó muy duro para sacar adelante a su familia. Su mayor deseo era ver a su hijo convertido en un hombre de bien, respetado por los demás. Y para lograrlo, dedicó su vida y su escasa fortuna a darle una carrera. A los 70 años, don Alberto estaba ya sin fuerzas, sin esperanzas, solo y lleno de recuerdos. Él esperaba que su hijo, ahora brillante profesional, le ofreciera su apoyo y comprensión. Pero veía pasar los días sin que su hijo apareciera y decidió un día irle a pedir un favor. Don Alberto tocó la puerta de la casa donde vivía su hijo con su familia. Hola, papá, qué milagro que vienes por aquí. Hijo, tú sabes que no me gusta molestarte, pero me siento muy solo. Ya estoy cansado y viejo, hijo. A nosotros nos da gusto que vengas a visitarnos. Ya sabes que esta es tu casa, papá. Gracias, hijo. Sabía que podía contar contigo. No quiero ser un estorbo. Vamos, papá, tú no eres un estorbo. Entonces, ¿no te molestaría que me quedara a vivir aquí contigo? Es que me siento tan solo, hijo. Ah, caray, ¿quedarte a vivir aquí, papá? No sé si estarías a gusto. Tú sabes, la casa es pequeña, mi esposa es muy especial y los niños, no sé si te dejen estar en paz. Mira, hijo, si te causo molestias, olvídalo. No te preocupes por mí. Alguien me tenderá la mano. No, papá, no es eso, solo que no se me ocurre dónde podrías dormir. Es que no puedo sacar a nadie de su cuarto. Mis hijos no me lo perdonarían. A no ser que no te moleste... ¿Qué cosa, hijo? Dormir en el patio, papá. ¿En el patio? Está bien, hijo. Al saber que su padre había aceptado dormir en el patio, llamó a uno de sus hijos. Hijo, ven. Dime, papá. Mira, hijo, tu abuelo se va a quedar a vivir con nosotros. Tráele una cobija para que se tape por las noches. Con gusto, papá. ¿Y dónde va a dormir, papá? En el patio. No quiere que nos incomodemos por su culpa. El niño subió por la cobija, tomó unas tijeras y la cortó en dos. En ese momento llegó el padre al ver que el hijo se estaba tardando. ¿Pero qué haces, hijo? ¿Por qué cortas la cobija de tu abuelo? ¿Sabes, papá? Estaba pensando. ¿Pensando en qué, hijo? En guardar la mitad de la cobija para que cuando tú seas viejo y vayas a vivir a mi casa, te dé la otra mitad a ti. No hagas a tu padre lo que quieres que no te hagan a ti. En esta vida, trata a tus padres como quieras que te traten tus hijos.
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0: Feliz sabadito, feliz fin de semana, amigos de Milwaukee, nos vemos hoy por la tarde. Estoy en su ciudad, exactamente en el Teatro de la Escuela San Agustín, con las reflexiones que usted escucha en este programa. 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

0: ¿A poco de ese tamaño?
1: Sí, Pola, son $1,000 los que te voy a regalar.
2: ¡Ah, diva! ¿No tiene algo para mí, diva?
1: No, no hay. Ya se acabó.
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2: Hoy les saludo en Milwaukee y aquí estoy con la diva de México, guapísima y de mucho dinero.
1: Hoy a las 3 de la tarde, ¿dónde, Alex?
2: En el Teatro de la Escuela San Agustín, aquí en Milwaukee. Les espero con toda la familia, ojalá y pueda venirme a acompañar. La fiesta va a ser, como dice usted, diva,
1: ¡a lo grande!
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1: Esta es una canción de Ardidos. Es Grupo Firme y Hernán Sepúlveda. ¡Qué mal te ves sin mí!
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1: Sí, ridículo, está bien ya.
2: ¡Diva!
1: Voy a estrenar a la gran Tania Libertad. Ya hay video en YouTube. ¡Hasta diva, que vuelvas conmigo!
2: ¿Cómo es usted, diva?
1: ¿Qué? Vamos con Tania.
5: ¡Hasta

0: Si quiere agregarlo a su playlist, si no, ni crean que me quite el sueño.
1: No se lo voy a agregar, ya lo apunté aquí.
0: Ah, bueno.
1: Esta no puede faltarme, Los Acosta, el grupo consentido de México.
0: Esta canción de Sergio Denis, Nunca supe más de ti.
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0: El grupo consentido de México y de América lanza esta versión con video en inteligencia artificial. El clásico de Sergio Denis que a mí me encanta. Ay, con esa y bien borracha.
1: Diva, hoy sábado, ¿dónde va a amanecer, Diva?
0: ¿Dónde amanecí más bien?
1: ¡Diva!
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0: Ya me voy, muchachos.
1: Bribona. Hasta el lunes regresa la guapísima y de mucho dinero.
0: Gracias. ¿Y hoy? ¿Dónde va a estar el genio Lucas?
1: Le espero, por favor, en la Escuela San Agustín, en el teatro. Ahí le espero con toda la familia desde las 3 de la tarde. ¡Gracias, Diva!
0: ¡Gracias!
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0: Muy buenos y bendecidos días. Ya viene Pentecostés, nos decía dos veces ahí Maggie Gutiérrez, para que no se nos olvide que hoy va a ser la vigilia para recibir lo que es el inicio de nuestra iglesia. Y no nos vamos a meter en controversia, porque hoy lo que vamos a tener es un programa de pura alabanza, que es de alegría para nosotros los cristianos católicos, que nos hemos interesado por renovarnos, por conocer sobre el Espíritu Santo, por saber qué hace el Espíritu Santo en cada uno de nosotros. ¿Qué ha hecho en ti? Buenos días.
1: Muy buenos días. Pues sí, como bien decía, muy buenos días, queridos hermanos en Cristo Jesús. Una alegría y un gusto poder compartir en esta mañana con cada uno de ustedes ahí en casita, en el auto, en el trabajo, donde quiera que usted nos acompañe en esta mañana. Si usted estaba escuchando por ahí la programación anterior, no se vaya, quédese con nosotros. El Señor siempre tiene ese mensaje especial para usted y para mí en todos los momentos, todos los días. Así, quédese con nosotros. Y como bien, bueno, antes de continuar, cabe mencionar que estamos respaldados por la parroquia Nuestra Señora de Guadalupe, la cual se ubica en el 601 de la Avenida California, aquí en Bakersfield. Un programa católico, apostólico y romano. Y como usted bien decía, don Alex, pues hoy es el culmen de la Pascua, hoy es la vigilia pascual de lo que nos está viniendo diciendo el Padre toda la semana. La vigilia pascual es el Espíritu Santo. Cuando Jesús les dice, me voy, pero a ustedes les conviene que yo me vaya, cuando les decía a los apóstoles, porque les enviaré quien les va a cuidar, quien les va a guiar, el Espíritu Santo. Y hoy en esta noche, pues es la vigilia pascual. Ojalá que estemos preparados de nuestro corazón, dice el Padre también, con una buena confesión y estar abiertos. El Espíritu Santo ya lo recibimos en el bautismo, todo mundo sabemos, pero de repente lo tenemos por ahí dormidito en las esquinas. Y entonces hoy en esta vigilia estamos conmemorando y recordando también cuando se fundó la iglesia, cuando ya a los apóstoles se les quitó todo el miedo, ya no estaban escondidos, ya no estaban ahí, pues ahí escondidillos, no asustados, sino que después de recibir el Espíritu Santo se van a proclamar la palabra de Dios, a hablar de un Jesús vivo, resucitado, que estaba entre nosotros, entre todos en ese momento. Y pues, bueno, es mucha historia ahí, ¿no? Pero es el momento. Entonces, en esta noche vamos a abrir nuestro corazón a los que tengan la chance de ir a las vigilias. Y si no, pues busque ahí en YouTube. Segurito que va a haber ahí vigilias en vivo, la lectura de los sacerdotes, para abrir nuestro corazón y que el Señor derrame su Espíritu Santo, como ese día en Pentecostés, que hablaban diferentes lenguas y fue un derramamiento del Espíritu Santo maravilloso, hermoso. Y de ahí muchos dones, muchas carismas y muchos regalos que el Señor se luce en regalar a todos sus hijos, ¿no? Nomás necesitamos tener esa apertura de corazón. ¿De qué se está riendo?
0: No me estoy riendo, estoy contento porque, vieja, comentábamos ahorita, hace 26 años que yo inicié este caminar, tratando de conocer más mi fe. Hubo tantas, una invitación muy fuerte en San Diego, allá por los 76, 77, que me fuera con una denominación de evangélicos. Les gustaba mi música donde yo tocaba, yo no tocaba alabanzas en ese entonces. Entonces me quedé aquí donde me inició mis padres con esta fe, pero yo hablaba del Espíritu Santo cuando me santiguaba, pero yo en sí, ¿qué hace el Espíritu Santo? ¿Qué hacía? Yo no sabía. Y hay muchas cosas que hablar, pero este día no vamos a meternos en controversia. Queremos estar contentos con ustedes y que ustedes se contenten con nosotros, no porque estén enojados, ¿no? Sino de que lo que vamos a hacer este día es poner muchos cantos, mucha música, mucha alegría. No vamos a hablar específicamente, Olivia dio un pequeño resumen de lo que es el inicio de la iglesia en el Nuevo Testamento. No vamos a meternos en prédicas, en algo, no, vamos a hablar de lo que nosotros hemos aprendido y que podamos recordar en este caminar, en estos años, que han sido para mí los mejores años, que aún en estos años, volviendo a la palabra, que he caminado de la mano del Señor. También como la mamá, cuando lleva al niño, lo deja ahí. Espérame, déjame agarrar algo aquí. Así he dejado yo también al Señor. Pero Él es tan caballeroso que Él no nos, Él nos espera allí, y cuando nosotros regresamos, y muchas veces no vamos solamente a comprar algo, sino que vamos a hacer cosas no muy gratas. Mija, vamos con Silvia Mariela, pon ese canto. Sí, no, pues esa es, vamos a escucharla, nos invita el Espíritu Santo, ya es una oración, pero Silvia Mariela de por allá del Paraguay la grabó en canto. Es una alabanza. So, vamos a ponerla y la escuchamos y hacemos la alabanza. Hacemos la oración, perdón.

0: qué me dices del canto?
1: Ahí está muy hermosa, es una oración con música, ya ve que está muy bonita esa oración. ¿Ya se la aprendió?
0: No, pues yo la empecé a cantar hace como unos... bueno, pues creo que sí la sé. Pero lo que me interesa es de que pocas veces le pedimos al Espíritu Santo cuando vamos a hacer oración que nos inspire, que nos guíe qué es lo que podemos decir. Nos agarramos porque ya tenemos la experiencia. Y es bien difícil cuando solamente nos vamos. El Espíritu Santo no miente, el Espíritu Santo nos acomoda a donde tenemos que estar. Por eso, este es el padre Willy, la usa su oración en cada. Él es un sacerdote que da charlas en EWTN, el canal católico, cuando quieran buscarlo, ahí está. Hoy te manda saludos una Pepita. Pepita.
2: Perita María.
0: Perita María.
2: Ah, pues mandamos un saludito, prima, en Morelia, Michoacán, ahí que.
0: Ah, hasta allá nos está viendo.
2: Gracias, prima, por acompañarnos. Comparte el video. Hoy, se me olvidó mencionar esto. No estamos transmitiendo la página oficial en Facebook de Ministerio Radial. Cruz nos encuentra con nosotros en esta mañana y es el que maneja el teléfono con la página. Estamos transmitiendo en la página de Olivia Torres, así que Don Alex va a estarla compartiendo también.
0: Ya
2: y
0: las en compartí.
2: Casita, compártala para que de esa manera pues llegue a más lugares. Ahí hay muchos videos que ya están grabados aquí, prédicas, testimonios, cosas muy bonitas que usted cuando tenga chancita por ahí, pues póngale para que se ponga a escuchar, ¿no? Don Alex, ahorita usted mencionaba algo muy bonito de la invocación del Espíritu Santo y todo eso. Entonces, ¿qué mejor momento que hacerlo en esta mañana? Invítenos a usted, vamos a usted a acompañarle a usted para que haga esta oración. Vamos a hacerla entre los dos, usted haga también oración. Y ahí en casita, pongámonos en esa presencia. Hoy mencionaba Don Alex, no tenemos persona oficial que viene a compartir la palabra. Dios así lo dispuso y vamos a escuchar alabanzas. Las alabanzas es doble oración, meditar las alabanzas, experiencias que hemos tenido y por supuesto seguirles extendiendo la invitación para la vigilia de esta noche en su parroquia, en su pueblo, en su rancho, segurito que va a haber vigilias. Nosotros esta noche es la vigilia en la misión del Espíritu Santo. ¿La dirección se la sabe, Don Alex, o nada más?
0: No, sí la sé. Y te digo, me da tristeza. Hace los 26, 25 años atrás, nos reuníamos este día todas las comunidades ahí en la misión. Todas las comunidades. Venían de Huasco, de Early Mar, de Deleno, de todas partes venían y ahí nos reuníamos. Eran unas fiestas. Pero a hoy en día... Cada comunidad hace su Pentecostés, lo cual está bien. La única cosa es que no dejamos que como aquel día de Pentecostés hubo gente de muchas partes reunidos en el mismo lugar. ¿Qué es lo que nos invita? ¿Qué es lo que nos enseña la palabra de Dios? Nos enseña la unidad. No es que dije que no me iba a meter en controversias.
2: O se meten problemas.
0: No, pero es que es verdad, nos hemos ausentado. Tenemos una flamita aquí, tenemos una flamita allá y así no crece. Por eso muchas veces nosotros, yo personalmente, mi espiritualidad está flaca porque no la alimento. Entonces,
2: la oración, nomás mencione poquito dónde está la dirección. Ahorita entramos a hacer poquito lo que Dios nos vaya.
0: Antes de la oración, ¿no? Vamos a poner otro canto. Esta noche.
2: Es que la oración es para arrancar.
0: No, ¿cómo que no? ¿Cómo que no? Estaremos reunidos como vicariato, que ese era el decanato antes aquí. Ahora es vicariato de Bakersfield. Vamos a estar ahí porque también para la gloria del Señor, ¿quiénes somos nosotros para que nos hayan escogido para estar en la alabanza esta noche? Somos Grupo Manantial. Dicen las muchachas, no, diga Coro Manantial, ya no diga Grupo Manantial. Lo cual está bien, pero ahí para la gloria de Dios, ahí vamos a estar con... con nuestra humilde música, ahí sí lo digo, porque lo hacemos de veras con nuestras iniquidades, pero tratamos de agradar a Dios especialmente. Y si entre ese caminar Dios transmite algo de lo que a Él le damos a tus oídos, bendito sea Él, y si no, Él no deja de ser bendito. Vamos a estar en el 724 de la Belters, casi esquina con la Madison, aquí en Bakersfield. Empezaremos con la Santa Misa a las 6 de la tarde, de 6 a 7 la Santa Misa. Después de las 7 entraremos en un momento de alabanza, de alegría. Entonces habrá oración y habrá compartimiento de la palabra de Dios también, hablándonos de lo que yo no voy a hablarles aquí, que solamente estamos reflexionando, lo decía Olivia y lo vamos a repetir. Nosotros no tenemos a alguien y no vamos a meternos ahí porque queremos poner cantos para que a ver si el canto mueve tus pies, mueve tu corazón, para que esta noche vengas a alabar y glorificar el nombre del Señor en el inicio de lo que es la iglesia Pentecostés.

0: Ven María y prepara mi corazón, enséñame. Y qué bonito cuando nos dirigimos a María, porque ella estuvo ahí. Y vamos a hacer oración con esta inspiración que el Espíritu Santo nos ha dado. Y siempre pidiéndole también a María que nos enseñe. Porque ¿quién fue llena del Espíritu Santo primero? María. Hablaba un día, lo comento antes de entrar en la oración, con un hermano. Y pues comentando la pregunta de que en el Nuevo Testamento, ¿quién había recibido primero el Espíritu Santo? Y el hermano me contestó, Juan el Bautista. Le digo, nope. Juan el Bautista no lo recibió primero, lo recibió María. Y María llevó el Espíritu Santo a Isabel y ella quedó llena también del Espíritu Santo. Entonces, Juan recibe el Espíritu Santo a través de la Virgen María. Y así nosotros en esta mañana también, Olivia, vamos a hacer oración pidiéndole al Espíritu Santo que llene este lugar y que llene nuestra mente, nuestro corazón. Espíritu Santo, derrámate en esta mañana, en este lugar. ¿Quiénes somos nosotros para hablar de ti? Que eres todo, que eres inspiración. Ven, haznos útiles. Haznos servidores que podamos ser dignos de representarte, de representar a Jesús, de representar a la iglesia. Haznos dignos, Espíritu Santo de Dios. Así como llegaste con María, así ven con nosotros. Ven en esta mañana y danos las palabras que debemos de decir y que seamos elocuentes, que no digamos solamente porque se nos viene a la mente. Que seas tú, Espíritu Santo, quien guía, quien nos dé las palabras precisas para convencer al pueblo que está escuchando. Ven, Espíritu Santo, en el nombre de nuestro Señor Jesucristo. Te pedimos que vengas para gloria de Dios Padre, porque siempre tenemos que pedir al Padre. Ven, Espíritu Santo de Dios. Pósate con esas lenguas de fuego aquí entre nosotros. Dale a Olivia lo que necesita. Dame a mí lo que me hace falta. Por eso también invitamos a la Virgen María, que como en las bodas de Caná, vio necesidad en aquel matrimonio, en aquellos matrimonios, en aquella gente, y va y le dice a su hijo, hijo, ya no tienen vino. ¿Cómo está nuestra copa? ¿Cómo está nuestra copa, Madre Santa? Tú que sabes lo que le falta, ¿cómo estamos nosotros, lo que nos falta? Ayúdanos. Pídele a nuestro Señor Jesucristo que derrame su Santo Espíritu y que llene esa copa que tanto, tanto hemos vaciado y que sigue vacía, para que Él la llene con su precioso vino, con el vino santo. Olivia.
1: Bendito seas, Padre. Te alabamos también, te bendecimos, te glorificamos en esta mañana por tu gran amor y tu gran misericordia, Padre Santísimo. Eres grande, eres maravilloso, Señor. Bendito seas, bendito y alabado seas por siempre, Señor. Bendito y alabado seas, mi Señor, porque esta mañana nos has permitido levantarnos. Bendito y alabado seas porque has permitido que estemos aquí en esta mañana. Bendito, alabado y glorificado seas, Padre bendito, porque permites que tratemos de agradarte con nuestro pequeño servicio. Bendito y alabado seas, Señor, por cada uno de mis hermanos que están escuchando en esta mañana la radio. Bendito, alabado y glorificado seas, Padre, porque tenemos trabajo. Bendito, alabado y glorificado seas, porque tenemos vida todavía, Señor, por nuestros hijos, nuestros matrimonios. Bendito, alabado y glorificado seas por cada bendición que derramas sobre cada uno de tus hijos en todo el mundo, a cada minuto. Bendito Dios, que tu Espíritu Santo nos ilumine, nos llene de ti para poder hablar lo que sea agradable a ti, lo que debamos pensar, lo que sea agradable a ti, Señor. Que tu Espíritu Santo nos guíe y nos conduzca en este caminar por la vida. Oh, bendito Espíritu de Dios, derrámate también en cada uno de mis hermanos que están escuchando en esta mañana, en cada una de las personas que están en los hospitales, tal vez con malas noticias, pero tú, Señor, tienes la última palabra. Espíritu Santo, ve y visita a todos esos ancianitos, a todos esos viejitos que están ahí en esos asilos, también en todas aquellas personas que cuidan a ellos. Te pedimos también, Señor, que derrames tu Espíritu Santo sobre cada uno de los doctores, de las enfermeras y de todas las personas que están en el cuidado de los enfermos, Señor, para que los traten con humanidad y con ese amor que tú los muevas, Señor. Envía tu Espíritu Santo, Padre bendito, también a todas aquellas personas que están privadas de su libertad en las cárceles. Tú conoces sus necesidades y tú conoces el motivo por el cual están ahí. Que en esos momentos de soledad y tristeza sea el momento adecuado, Señor, para que vuelvan ese rostro hacia ti, para cuando tengan la chance de salir de ahí, sean otras personas con otra mentalidad. Te pedimos, Padre bendito y misericordioso, que envíes también tu Espíritu Santo a todas aquellas personas que tal vez amanecieron desanimadas en esta mañana por diversas cosas, Señor. Estamos en una caminar por la vida donde hay múltiples cosas que de repente nos desaniman. Te pedimos que envíes tu Espíritu Santo a esas personas para que podamos sentir, Señor, tu bendición a cada momento y vivir agradecidos con todo lo que tú nos das, sin estar pensando en lo que podríamos tener, Señor. Te pido en esta mañana que envíes tu Espíritu Santo sobre mi mamá. Sabes que está enfermita ahí en su camita. Dale esa valentía, dale ese convencimiento, Señor, que tú nunca la has dejado y nunca la vas a abandonar. De igual manera, a todas las personas que están pasando por esos momentos, Señor. Te pido una unción especial de tu Espíritu Santo para ella y para todas las personas que están en esa situación también. Pido tu Espíritu Santo por mis hermanas, mis sobrinas que están al cuidado ahorita de ella, para que tú, Señor, les dé la fuerza y la fortaleza y esas cosas en el corazón, Señor, para que sean obras de buena caridad, Padre. Te pedimos que tengas piedad y misericordia de cada uno de nosotros, que mande su Espíritu Santo sobre toda la humanidad, Señor, sobre todos esos jóvenes que necesitan tanto de ti, Señor, para que el Espíritu Santo sea la luz y la guía que los lleve y los conduzca por el buen camino. Te pedimos el Espíritu Santo para esas mamás también, Señor, que hay muchas mamás que no les importa mucho sus hijos. Te pedimos para que concienticen y para que vean que sus hijos son un regalo de Dios, que es un regalo que tú has puesto ahí para que podamos nosotros llevarlos por el buen camino, bendito Dios. Te pedimos, Padre, que tengas piedad y misericordia de todos y cada uno de nosotros. También te pedimos por todos los que están escuchando en este momento, por todos los patrocinadores. Señor, bendícelos en sus necesidades y ayúdalos para que puedan seguir apoyando este ministerio. Por todas aquellas personas que tal vez van a escuchar el video después, Señor, tú conoces su corazón, tú conoces cada una de esas necesidades y pedimos que socorras, Señor, a cada uno de ellos conforme tu santa y bendita voluntad. Bendito Dios, en esta mañana nos quedamos en tu santa y bendita presencia. No sin antes darle la gracia a Mamita María, porque siempre intercede, así como mencionaba Don Alex en las bodas de Caná, intercedió para que ese vino siguiera y siguiera la fiesta y la alegría. Así, Mamita María, pedimos tu intercesión de todas estas peticiones, que las lleves a los pies de tu Hijo para que Él haga su santa y bendita voluntad. Te saludamos, Madre, con esa oración que te saludara el ángel. Dios te salve, María, llena eres de gracia, el Señor es contigo. Bendita eres entre todas las mujeres, y bendito es el fruto de tu vientre, Jesús. Santa María, Madre de Dios, ruega por nosotros, pecadores, ahora y en la hora de nuestra muerte. Amén.

0: Ahí tenemos ese popurrí alegre, alegre, alegre, pues porque hoy, la vigilia, y decía donarles algo bien importante, no les quiero agregar poquito, creo que va a ser una lectura por
1: no,
0: ahí.
1: No, no estoy bien.
0: Algo importantísimo, él mencionaba que le daba tristeza porque antes se veía que todos los grupos, todos los pueblos sin vecinos, pues, pueblos vecinos, a reunirse para esta noche, así como ahí nos cuenta la lectura de que había gente de todo el mundo ahí, todas lenguas de todas partes. Entonces, qué bonito, ¿sabe qué se me vino a la mente? Por ejemplo, en la Brandage, que es un campo bien grandísimo, que se vengan todos los pueblos de alrededor, todos los coros, todos en un solo sentir, en un solo barco ahí, unos participan en la alabanza, el otro coro también, y todos, o sea, todos como en familia. No estamos diciendo que hay divisiones, ¿verdad? Porque no se supone que debe haber divisiones, pero ya cada quien ha pensado sus propias vigilias en la parroquia. Pero bueno, esto solamente es una inspiración que estamos compartiendo aquí, que de repente en un futuro sería algo bonito, porque el Señor yo creo que se goza en derramarse entre todo su pueblo, entre todos sus hijos ahí reunidos juntos en un solo ser. ¿Se imagina si nada más una iglesia así chiquita, una parroquia, pues estoy hablando de la estructura física, que cuántas personas cabrán ahí en la misión? No tantas, pero todas orando en el mismo momento al Espíritu Santo, invocando esa presencia. Ahora toda la comunidad, ¿cuántos caben ahí en la Brandish? ¿Como 1,000 y algo personas? O sea,
1: no, 1,200 creo ahí en las puras sillas.
0: Es una capacidad grande. Imagínense 1,200 personas o más invocando esa presencia, esos dones, esos regalos en un solo ser. ¿Se imagina esa alabanza en forma de llamita, cómo llegaría al cielo? ¿Verdad? Entonces, algo bonito. Ojalá que pues nos inspiremos y que en un futuro sea así. Aunque no va a dejar de derramar todas esas bendiciones en grupos pequeños, pero era un decir porque estaban todos reunidos. No decía la parroquia Julana, la parroquia Sultana, estaban todos reunidos en un solo sitio, invocando y pidiendo esa presencia de Dios.
1: Sí, es lo que estaba leyendo ahorita y más adelante tal vez si le demos una leidita. Pero es importante, es muy importante la unidad entre nosotros. Como tú dices, es muy pequeño. El lugar donde estaban reunidos los apóstoles, pues era el aposento alto. Por ahí también vamos a poner un canto también. Cuando me tocó ir la primera vez a Tierra Santa, cuando entramos ahí a hacer ahí hicimos oración, y me vino a la mente porque ahí había chinos, coreanos, de todas las lenguas hablando al mismo tiempo. Entonces, ahí me traía a mí, a mi mente, perdón, de cómo en este día... el Espíritu Santo, bueno, el día de mañana, que es cuando es exactamente el día de Pentecostés, lo recordamos, de cuántos escuchaban en su propia lengua lo que los apóstoles decían. Entonces, el Espíritu Santo todo lo puede hacer. Sí, mira cómo por medio del Espíritu Santo nuestro Señor Jesucristo pudo ser depositado en el vientre de la Virgen María. Entonces, para Dios no hay nada imposible. Por eso nosotros invocamos al Espíritu Santo y te invitamos a que te vengas a gozar con nosotros, como dice Olivia. Perdón, ya tienes otro canto. Como dice Olivia. No es la cantidad, sino el amor con que nos reunamos. Si somos 8, somos 10, vamos a alabar al Padre, alabar al Hijo, alabar al Espíritu Santo y con ellos nuestra Madre, la Virgen María. Hay muchas cosas que podemos hablar, que podemos decir, pero dije que no íbamos a hacer eso, sino que vamos a poner cantos y yo ya quiero otro, porque... el tiempo se nos va y tengo muchos cantos, muchos, muchos cantos ahí programados.
0: Pues ahorita nos vamos a ir con otro cantito. Recordándoles, mejor dicho, que estamos en el Ministerio Radial Ríos de Agua Viva, que se transmite por la puritita misericordia de Dios cada sábado de las 8 a las 10 de la mañana aquí en el Gallito 10 y 93.7 FM. Corra la voz. para que de esa manera pues llegue a más lugares. Vámonos con esa alabanza y ya volvemos. Ya son las 8:41. Monito, diría don Alex.
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Raúl Urbina, Juventud Renovada, con ese precioso canto que también ha caído en nuestras garras. También ya nosotros lo cantamos. Nosotros también ya lo tenemos por ahí. Y es un precioso canto que dice: donde está el espíritu, hay libertad. Y es de lo que nosotros hoy estamos hablando, de qué hace el Espíritu Santo en cada de nosotros, cómo en cada uno de nosotros, perdón. ¿Cómo lo recibimos? ¿Lo invocamos? En una ocasión, no me voy a meter porque lo hice en el radio, no sé si estabas tú ese día, cuando el padre Eugenio Hoyos estuvo aquí con nosotros, que seguimos de amigos ahí en Facebook, y se me ocurre hacerle la pregunta de ¿por qué la ausencia del Espíritu Santo en la iglesia? Y dice, ¿cómo? Sí, le digo, padre, es que nunca se nos habla del Espíritu Santo, si no es el día de Pentecostés, o, perdón, cuando están oficiando la misa, que nomás dice por el Espíritu Santo, ahí en la profesión de fe, allí habla del Espíritu Santo, solamente esa parte. Y dijo, ¿sabes qué? Tengo programa de radio, he sido entrevistado, tengo programas en televisión y todo, y a mí nadie me había hecho esa pregunta. Digo, es que sí hay mucha ausencia, y hay mucha ausencia, y digo, no es que nos metamos en controversia, pero sí hay mucha ausencia del Espíritu Santo, y sin el Espíritu Santo no podemos entender las Escrituras, no las podemos entender. Aquí busca en Hechos de los Apóstoles, creo que es en Gálatas. ¿Y cómo puedo entender si nadie me explica? Búscalo, no voy a meterme todo porque es larga la lectura, pero si no nos explican, ¿cómo podemos entender? Por eso nos estamos durmiendo, nos estamos durmiendo en la misa, yo era uno de ellos. Hoy quisiera brincar, alabar al Señor en ese momento, pero también los renovar.

0: Los que estamos en la renovación carismática católica, en el Espíritu Santo, también somos reverentes. Y para la gloria del Señor, aquí se nos prepara, tenemos una preparación y creo que podemos ser mejores servidores. La iglesia tiene lectores, muchos de ellos gracias a la renovación, que han tenido una preparación. No vamos nada más a leer, no, hay una preparación para la gloria del Señor, Olivia.
1: Mencionaba algo importante, pues vamos a estar hablando del Espíritu, porque estamos hablando de que esta noche se lleva a cabo la vigilia de Pentecostés, el culmen de lo que hemos vivido de la Pascua. Decía el padre, me gustó mucho escuchar al padre, ¿cómo se llama? El hermano de los que vinieron al retiro de las mujeres, se llama Jorge Pulido. Explica tan bonito las escrituras, y él mencionaba que Jesús estuvo, pues cuando estuvo aquí en la tierra con los apóstoles, dice, pues era lo palpaban, lo sentían, lo tocaban, estaba ahí compartiendo el pan en la mesa, salía a caminar con ellos, lo tenía ahí. Dice, cuando Jesús le dice a los apóstoles que se iba a ir, pero que convenía que él se fuera, ¿verdad? Porque iba a mandar el Paráclito, el Espíritu Santo, y dice el padre, y él, esa es la nueva forma de que se queda con nosotros, no sin antes mencionar que él se queda con nosotros en la bendita Eucaristía, está vivísimo ahí en cuerpo, alma y divinidad en la Eucaristía, dice ahí. Pero también está, dice, en forma del Espíritu Santo. Entonces dice, pónganse a pensar. En aquel tiempo solamente los apóstoles lo tocaban. O sea, estoy hablando literal, físicamente. Lo podían tocar sus apóstoles, su grupo de personas que estaba ahí y los que iban como a las reuniones cuando había estos tribulcos ahí, ¿no? A veces de que iba Jesús para hacer esos milagros. Lo podían tachar, lo podían tentar ahí. Ellos. O sea, nosotros somos unas generaciones muy, o sea, después no tenemos esa, no tuvimos o no vamos a tener esa chance, pero dice, pero Dios es tan grande en misericordia, tan generoso, dice, quiso venir en el Espíritu Santo para todos, dicen algunas escrituras que se han venido leyendo todos estos tiempos de los Hechos de los Apóstoles, que había personas gentiles que ni conocían, y Dios derrama el Espíritu Santo sobre todos, dice. Dios no quiere que se condene nadie. Dios quiere llevar al cielo a todos, dice, a todos. Y dispersó ahí el Espíritu Santo sobre todos, porque Dios quiere llevarnos a todos con Él. Entonces, don Andrés, fíjese qué bonito. O sea, no tenemos a Jesús que lo tachamos, pero tenemos el Espíritu Santo.
0: Amén.
1: Y si usted está confundido ahí, dice, ¿cómo que Jesús que el Espíritu Santo? En el catecismo, cuando nos enseñaron, dice, Dios Padre, Dios Hijo y Dios Espíritu Santo. Ese es otro tema de la Trinidad, de la Divina, de la, ¿cómo se llama?
0: La Santísima Trinidad.
1: La Santísima Trinidad. Ahí está un poquito que hay que pedir mucho al Espíritu Santo para que entienda. Solamente tenemos que creer, Dios Padre, Dios Hijo
0: son
1: y
0: dogmas,
1: Dios Espíritu Santo. Porque si bien sabemos, otra vez, otras denominaciones dicen que Jesús es solamente Jesús, es un hermano, un intercesor y nada. Pero nosotros sabemos que es Dios Padre, Dios Hijo y Dios Espíritu Santo, ¿sí? Son tres personas distintas y un solo Dios. Y qué bonito de que tú y yo, usted y yo, pues, tenemos a Jesús ahí dentro de nosotros en el Espíritu Santo, como dije hace un ratito, en el bautizo, pues ahí cuando nos ponen la agüita o nos dan un copetazo ahí, tenemos al Espíritu Santo, pero me gustaba mucho cuando el Padre lo decía, dice, ahora lo tenemos, todos lo tenemos y todos deberíamos, dice, cada día, cada ratito, pedir al Espíritu Santo, porque dice Jesús, Él es el que les va a guiar, el que les va a dar la valentía de proclamarme, de decir, de no avergonzarnos de Dios, pedir al Espíritu Santo para que los dé la fuerza. Dice, incluso cuando anda todo ahí aburrido, todo ahí, que no, pues sí, allá, como iban los esos que caminaban en Emaús, todos, no, pues decían que un Jesús, y ya, pero pues lo mataron, ya, se acabó. Dice, no, pidan al Espíritu Santo para que les ilumine, les dé alegría, o también si hay broncas, hay problemas que usted no ve. Ha pasado problemas usted, ha pasado yo problemas que a veces no ves el camino, estás así como nublado, así que no. Ay, Espíritu Santo, ilumíname. Ayúdame, porque lo tenemos ahí, dice el Padre, si supiéramos a quién tenemos ahí, cada ratito pediríamos al Espíritu Santo.
0: Amén, amén.
1: Cada momentito, porque es nuestro abogado, es Dios con nosotros, ahí. Y luego, pues, obviamente, la bendita Eucaristía, ¿no?
0: Sí, entre la ausencia del Espíritu Santo hay historia, por ejemplo, es beata todavía, a Elena Guerra, ya en tiempos nuevos. Siempre hubo quien hablara de él, siempre ha habido quien hable del Espíritu Santo, pero no ha sido muy escuchado. Entonces, a la beata Elena Guerra es la que le escribe al padre, al Papa León XIII, y busquen la historia, ¿no? Que como digo, yo les menciono. Busquen la historia y cómo ella le dice que tenemos que desempolvar el Espíritu Santo, así podría decirle. No le dijo así, pero podríamos decir porque lo tenemos totalmente abandonado. Vamos a escuchar otro canto y seguimos reflexionando.
2: 1, 2, 3, 4.
1: Ah, ahí está.

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0: Renovados, volumen 5, ahí tenemos ese precioso canto. Si sientes que tus manos poco a poco se levantan, es el Espíritu de Dios. Si has puesto atención a todos los cantos que hemos tocado en esta mañana, todos hablan del Espíritu Santo. Todos, desde el inicio, todos hablan del Espíritu Santo.
1: Sí, estamos en... ¿Dónde estamos?
0: En el Gallito 1010 y 93.7 FM.
1: ¿Programa?
0: Ríos de Agua Viva.
1: ¿Las horas?
0: De 8 a 10 de la mañana. Somos Ministerio Radial y qué bueno que lo mencionas. Somos un ministerio que compramos tiempo aquí, dijo la mosca, porque Dios es el que lo paga. Compramos tiempo aquí en esta estación. No es una estación católica, es un programa que el Señor ha puesto en nuestras manos por ya 21 años y aquí hemos estado y el Señor pues aquí nos quiere. Olivia, ya que tiene 19 años ya aquí, 18,
1: ya,
0: 19.
1: Buena. Ya. 19 años es un montón de años, ¿no?
0: Ya. Casi desde 2-3 años después de que iniciamos el programa entró ella y bendito Dios. El otro día que estábamos allá en la fiesta de parroquial, pues ya estaba haciendo mi tiempo en presentar y todo, pero llegaste y se vive esa conexión que ya tenemos aquí de estar en el radio y me sentí livianito el escucharte ahí conmigo y me inspiraste más, te lo digo aquí en tu presencia, delante de ti y en tu presencia.
1: Válgame la
0: redundancia. Porque ya son años de convivir, nos conocemos, hemos hecho radio de veras, pero radio cristiano católico, no hemos hecho radio popular, pero estoy agradecido con Dios por este tiempo, por lo que Él nos ha permitido trabajar juntos. Olivia.
1: La honra y la gloria a nuestro Padre Santísimo que Él nos permite, como decía hace un ratito, de tratar de agradarle con nuestra pequeñez, nuestro pequeño servicio, ¿verdad? Entonces, y pues si nos gusta mucho hablar, hay que usar la bladera, ¿no? Es algo maravilloso porque el Señor no se equivoca. Yo nada más tenía mucha curiosidad. ¿Cuántos años dijo usted? 19 años. Años atrás. Porque sabía que usted estaba... Había otros personajes en ese tiempo, ¿no? Pero usted estaba en la radio. Y siempre tenía la curiosidad porque escuchaba los programas de radio. Y yo dije, pues, ¿cómo será? Porque se oye tanta alegría, tanto ahí, tanto ambiente en los programas de la radio. Y yo tenía la curiosidad. En ese entonces estábamos en 1490, una cabina más chiquita. Y no, pues, me hace la invitación que venga. Y ya le digo a mi viejo, es que voy. Dice, ¿qué vas a ir a hacer tú allá? Y le digo, ay, pues, nomás quiero ir a ver qué rollo con el pollo. Ahí, por ahí, en una esquinita, nomás para ver qué, pues, ya me invitaron. Y ahí llegué todo asustada, todo así como que pues, van a decir, ¿y esta qué vino? Y no, ahí estoy viendo. Luego llego, veo un cuartito normal, le digo, ¡ah! ¿A poco donde se oye tanta legata y tanta cosa? Es esto. Una cabina normal, cuatro paredes, unos cuadritos ahí, pero la motivación se lleva adentro, la fiesta y todo eso se lleva adentro y pues para gloria de Dios se da, entonces estamos aquí haciendo pues, tratando de agradarle a nuestro Señor con este servicio. Y pues ya sabe, a raíz de ahí pues me entraron las ganas de aprender un poquito más para mover estas cosas aquí y ya Dios ha dado ahí sus caminitos, ¿no? También para que podamos seguir adelante.
0: Sí, bueno, cuando iniciamos, yo vengo de conocer el radio, pero no digital como hoy. Por eso yo cuando cambiaron esto, yo les dije a ellos, creo que ya mis habilidades no están como para seguir arrojándole ahí.
1: La consola es la misma, don Alex.
0: Bueno, está. I don't know. Ahí hay otras cosas. Entonces yo siempre, pues ya cuando me solté, como conocía yo un poquito de la consola, de la locución, un poquito, yo ponía los discos, yo presentaba, no era el mil usos, sino que pues no había más que tuviera esa, ese poquito conocimiento. Entonces, para gloria del Señor, Él nos ha permitido estar aquí, aún sin una preparación. Bueno, Olivia ya es, ella sí es, recibió clases, me tocó estar en su graduación, puedo decirlo, con lo cual fui con mucho gusto y fue un placer estar contigo. En la locución, yo vengo de una locución de pura entrevista de mi pasado en la música, en la televisión, en el radio, siempre entrevistado. Entonces de ahí agarras experiencia, agarras un poquito de experiencia. En mis inicios también cometí muchas burradas, voy a decirlo, porque cuando me entrevistaban a veces pues salía yo con, como he sido muy bromista, siempre con un chistecito y como que analizándolo no estuvo bien. Y me pasó ya ahora cristianamente, tuve la dicha de ser invitado a Carisma en Misiones, a alguien conoce, y querían que fuera solo, como cantante nada más, y le dije, no, yo tengo un coro, tengo un grupo de alabanzas, o vengo con ellos. Y de ahí me invitaron también al Sembrador. Y me da vergüenza escuchar mis respuestas, como cuando uno no se prepara en el ramo que sea, uno comete errores. Y yo ahí, sinceramente, me da vergüenza de lo que yo le contestaba a la entrevistadora. De mi caminar, eran pocos años, pero no estuvo nada acuerdo, nada adecuado la preparación que yo llevaba para las preguntas que se me hicieron. Entonces, siempre hay que pedirle al Espíritu Santo. Hoy no digo que estoy cuerdo, pero tengo mucho cuidado y por eso siempre hay que invocar al Espíritu Santo para que nos dé el conocimiento para no decir una palabra que nos dañe y que se nos critique después. Olivia, escuchamos otro canto que tenemos muchos y todavía no se acaban, hay más.
1: Sí, vámonos con el canto, y no sin antes recordarles, pues, como estamos diciendo de las vigilias, infórmese, vea, y si usted no tiene acceso a ir a una parroquia ahora en la noche, todos los días es importantísimo que vayamos a la iglesia, si podemos ir a misa todos los días, y si no, pues cada domingo, por lo menos. Y si no, busque por ahí en YouTube, segurito que van a ver vigilias. Lea las lecturas, lea todo lo de los hechos de los apóstoles y va a ver que en todas esas lecturas se habla de la venida del Espíritu Santo, de que los apóstoles estaban esperando, de cómo Jesús les dice dónde se reúnan, porque Él iba a derramar su Espíritu. Todo eso para que si usted es de las personas que de repente hacemos oración rapidito, así tan, que a partir de hoy o a partir de que usted lea las lecturas, de que se le quede alguna cosita ahí en la mente, invocar al Espíritu Santo, y el Espíritu Santo es el que le va a iluminar en todo y por todo, decía mi papá, en todo y por todo, al Espíritu Santo, para que sea pues la luz y la guía que nos guíe el camino hacia Dios, ¿no? Vámonos con esta alabancita, debemos volver con, ¿qué es? ¿Quién la canta? Pues
0: Silvia Mariela.
1: Vámonos pues con esto.

0: Silvia Mariela de por allá del Paraguay con este precioso canto, lo que hace el Espíritu Santo. Y fíjate, Olivia, para gloria de nuestro Señor Jesucristo, hace siete años, se celebraron los 50 años de la renovación carismática. También que entre este caminar de invocar al Espíritu Santo, quienes han invocado, el Señor ha escuchado. San Juan 23, él en su pontificado, ¿cómo se dice?
1: Pontificado.
0: Él pidió que le abriéramos las puertas al Espíritu Santo para que viniera un nuevo Pentecostés. Y el Señor escucha y se derrama ese Pentecostés en aquella escuela de Duquesne. Usó unos jóvenes y de ahí venimos con cuando se empieza a mover la renovación. Y la renovación se empieza a mover no solamente en los cristianos católicos, sino en nuestros hermanos de otras denominaciones, está la renovación. Porque ahí cuando hay ese derramamiento del Espíritu Santo en esa escuela, no había solamente a alumnos católicos, había de otras denominaciones. Pero tuvieron una experiencia que les cambió la vida y no la cambió a muchos de nosotros. En este canto, a mí hace 7 años sí, de que presentamos, nos dio el Señor la dicha de componer un canto, y ahí menciono a través del Espíritu Santo, porque yo hoy que lo escucho, lo que el Señor me inspiró, no lo puedo creer. Porque ahí a mí me dieron solamente la oración de San Juan 23, que dice...
1: Cántasela poquito ahí a capela.
0: Ahorita le vamos a... Que dice, Espíritu Santo, ven y termina la obra que Jesús ha comenzado en mí. Eso le dice San Juan 23 en una oración. Y a mí me dieron no una cita bíblica, sino el catecismo, donde nos habla de la oración de San Juan 23. Y yo me puse a leerlo, y entre todo el enredo que también, como el día de Pentecostés, que había en mi mente de dónde me agarro, cómo me agarro, y empezamos con la necesidad del Espíritu Santo, que dice, derrama hoy, Señor, tu Santo Espíritu.
1: Cantada.
0: Derrama hoy, Señor, tu Santo Espíritu en la iglesia. En la iglesia aquí reunida, dale un nuevo despertar. Derrama en ella, no, dale un nuevo amanecer. Derrama en ella, oh Señor, tu Santo Espíritu, como un nuevo Pentecostés. Entonces aquí va el detalle. Tu iglesia quiere sentir ese fuego como el que sintieron los apóstoles en aquella vez que motivó especialmente a Pedro. Ahí es donde yo me fui, porque Pedro es el que traicionó a Jesús, el que cometió muchas cosas, pero el Señor no le quitó la mirada, no le quitó la mirada. ¿Quién es el primero que habla cuando ese derramamiento del Espíritu Santo es Pedro? Entonces yo ahí el Espíritu Santo me llevó y sale de mi mente y de mi pluma escribir que motivó especialmente a Pedro para hablarles con firmeza de ti, Señor, a todo aquel pueblo. Y eso ni yo me lo creo, que yo haya escrito eso, pero ¿quién lo hizo? El Espíritu Santo. Yo no me lo puedo creer, es un canto, y nomás yo lo he grabado, tengo la pista y tengo todo. No lo he promovido y nadie le hizo promoción ese día, aunque eran los 50 años de la renovación carismática, y nadie compuso un canto para la renovación carismática en los 50 años. Nadie, tantos que habemos en la renovación, perdón, y nadie compuso uno. Entonces, ¿qué motivó especialmente a Pedro para hablarles con firmeza de ti, Señor, a todo aquel pueblo. Entonces, Espíritu Santo, ven y llénanos de ti. Que tu fuego ardiente se derrame hoy aquí. Es una fiesta que yo, como digo, yo no la creo. Pero el Señor así me inspiró. Entonces voy con San Juan 23. En el estribillo, en el último estribillo dice, ay Dios mío, ya se me no traigo la letra, y como no la canto, habla de la oración que hace San Juan 23 y que yo la aplico para mí. Espíritu Santo, ven y termina la obra que Jesús ha comenzado en mí. Así te dijo San Juan 23 en su oración, y hoy la aplico para mí. Allí la apliqué yo para mí. Espíritu Santo, ven y llénanos de ti, que tu fuego ardiente se derrame hoy aquí. Y ya una vez, redimidos como iglesia, todos podamos decir así. Espíritu Santo, ven. Espíritu Santo, ven. Y ya termina en el nombre de nuestro Señor Jesucristo. Entonces, sí trabaja el Espíritu Santo cuando nosotros le abrimos el corazón. Yo ahí me di cuenta de eso. Y me he dado cuenta de las grabaciones que he hecho a hoy ya en alabanzas, la diferencia a las canciones que grabé antes, tanto con el grupo que anduve, con otros grupos que me invitaban a hacerles grabaciones, ahora que he hecho música para Dios. Es algo muy, muy diferente. No tenemos ni uno de los cantos. Ah, no, pues cómo no. Por ahí está uno. Ok. Vamos con otra alabanza. Y no se les olvide, esta noche vamos. Donde quiera, como dice Olivia, a donde quiera que te quieras reunir, invoca al Espíritu Santo. Porque mañana estamos de manteles largos. Hoy vamos a tener la vigilia y vamos a estar en la misión del Espíritu Santo. Vamos a estar hasta las 12 de la noche. A las 12 de la noche que ya es el derramamiento, que mañana es el mero día de Pentecostés. Entonces a esa hora nosotros hacemos el último canto, la última oración y nos vamos. Pero hoy tenemos esa vigilia que los apóstoles nos dejaron ahí. Ellos estaban en oración, en vigilia. Y que llega el Espíritu Santo y pum, pum, pum, y los despierta. Y así queremos amanecer mañana, Olivia.
1: Sí, y aparte, pues la misa va a ser a las 6 de la tarde. Arrancamos ahí con la misa para que ya usted llegue tempranito. Las puertas se van a abrir a las 5:30 de la tarde, tengo entendido. A las 6, de 6 a 7 la misa, alabanza y dos temas. Y algo bonito. Ahora si usted dice, no, pues yo donde vivo, donde estoy, no puedo por mil y una razón. No se me chico pale. En YouTube, busque o usted solito vaya, se haga una oración especial en esta noche. Invoque, pida al Espíritu Santo. Entonces, donde quiera, la fiesta está dentro de nosotros también. Si no puede ir, estamos aquí recalcándole que vaya a la parroquia, pero hay muchas situaciones que a veces no le permiten a la persona ir.
0: Sí.
1: No puede manejar, no tiene acceso a ir a X cosa. Ahí en casita, busque un video de YouTube, ponga ahí vigilia, ore con ahí, concéntrese, aunque sea un video que está escuchando, concéntrese ahí, haga su oración, hágalo usted solo, como usted solo, como usted quiera. Pero la cosa es de que todos los días, no, pero hoy en esta noche es cuando nos dejan ¿cómo se dice? Recordatorio, recordar pues lo que hicieron los apóstoles. Entonces cada año la iglesia pues celebra la vigilia de Pentecostés, así que bueno, dicho esto, nos vamos con otra alabancita. Recuerde, estamos en el programa Ministerio Católico Ríos de Agua Viva, un programa católico, apostólico y romano, aquí a través del Gallito 10 y 93.7 FM, no se nos vaya, ya volvemos, vámonos con este popurrí, vamos a bailar, ponernos alegres y felices, ¿no? Vámonos pues.

0: Tenemos ese poporri bonito, bonito, y estábamos hablando ahorita fuera del aire, que nada más y nada menos, pues ya viene el Congreso, oiga, ya, es, bueno, es, falta un mes completito, todo junio, pero ya julio 10 y 11 se va a estar llevando a cabo el Congreso, Congregación, Congreso. Así que para que usted vaya haciendo sus planes y vaya apartando el día, ¿qué? 10 y 11 de julio.
1: 12 también.
0: Son 3 días, pues, 10, 11 y 12, viernes, sábado y domingo. Ya sabe, el viernes se abren las puertas tempranito, empiezan ahí a calentar motores los de la alabanza, y luego hay oración y la misa de apertura para dar inicio a ese gran evento. Siempre que mencionamos este anuncio aquí, digo, pues, que Dios nos dé la dicha y de tener vida para el próximo año para poder estar. Y si Dios así lo permite, pues otro año más el Señor nos da esa oportunidad. Y si usted dice en casita, como muchas personas que yo he escuchado, ah, yo ya he ido al retiro, a esos congresos, lo mismo, la gente nomás va a socializar, ahí tema y nomás se la pasan comiendo. Pero no, depende la apertura de corazón que nosotros llevemos y depende la necesidad de cada persona, ¿cierto? Usted va a ir al Congreso, usted no se va a ir pensando, ay, a ver si me veo a la fulanita, al fulanito, a ver qué van a dar de comer, a comer, o a estar ahí relax en el aire acondicionado, todo esto. Si vamos pensando en esas cosas, son cosas materiales, humanas acá, entonces, pues sí vamos a recibir, pero vamos a recibir a papachos de otra gente que tal vez no aviso en todo un año y que va cada vez a cada año al Congreso, ¿verdad? Pero si usted y yo llevamos ese corazón abierto, el Señor, aunque sea la misma lectura, los mismos que predican o lo que sea, el Señor siempre va a tener ese mensaje especial, nuevo, rejuvenecido, porque la palabra de Dios es viva, viva. Entonces, si llevamos esa apertura, el Señor va a hacer grandes cosas en nuestro corazón. Llevar ese corazón abierto, las prédicas, la oración, consagrados de Dios que vienen ahí a compartir la palabra, los sacerdotes, si llevamos esa disponibilidad, de ahí podemos salir llenos, llenos del Espíritu Santo también. Decía Don Alex algo importante, y vale la pena estarlo recalcando, o sea, el Espíritu Santo, todo el mundo lo tenemos, porque en el bautizo estuvimos ahí, el Espíritu Santo, pero también Don Alex cuando decía, cuando se derramó el Espíritu Santo, era para todos. Él mencionaba en esa primera reunión de los jóvenes donde se experimentó el Espíritu Santo por primera vez, dice, no nada más estaba la Iglesia Católica ahí, todos, porque el Señor quiere, aún cuando le fallamos, aún cuando criticamos algo, aún cuando otras denominaciones critican tanto a nuestra Madre María, a la Virgen, a la Madre de Dios, y todo eso, el Señor tiene misericordia de ellos, son sus hijos y Él no quiere que se pierda ninguno, derrama su Espíritu Santo sobre todos, ¿verdad? Entonces, ir al Congreso, correr la voz, juntar su billete, pues sí, hay que echar una donacioncita ahí porque, perdón, es muy costoso, todo está carísimo ya y tienen que rentar, obviamente, el lugar ahí, el Dignity Health Arena, así se llama, le cambian de nombre, ¿no? Dependiendo del patrocinador. So, 10, 11 y 12, el Congreso anual, para que vayamos haciendo esos apartados de tiempo en el trabajo. Tal vez personas trabajan el fin de semana o tienen ocupaciones. Desde ya ir poniendo en el calendario, hacer prioridades en esos días, juntar la lana para el boleto y, pues sí, para comer. Pues ni modo que no va a comer, ¿verdad? Entonces,
1: sí.
0: ¿Usted tiene el flyer? ¿Tiene más información?
1: Sí, bueno, está el flyer, lo tengo en mi página, pero lo saqué de la página de el Vicariato de Bakersfield. Así, búscalo, ahí está toda la información, Vicariato de Bakersfield. Pero tenemos varias personas, varios hermanos que ya lo hemos compartido. Y de una vez les vamos a decir quiénes van a estar. Tenemos varios años que no teníamos aquí al padre John Mario Montoya. Y para la gloria del Señor dio un sí y él va a estar aquí. Muchos de ustedes lo conocen. Mencionaste algo muy importante, Olivia. Muchas veces entramos a un retiro de inicio o vida en el Espíritu, como lo conocemos, y sinceramente rechazamos la oferta del Señor que los hermanos te llevan, así como los apóstoles llevan. Pedro, en su discurso se convirtieron más de 3,000 personas, más de 3,000 personas. Y nosotros aquí hay veces que se nos rechaza Pero llega el momento, muchos que se han querido ir cuando tenemos un retiro de inicio o vida en el Espíritu, que es el nombre correcto, ellos quieren, no, esto no es para mí, se quieren ir. Pues al último son los que mejor testimonio dan, los que se quedan, los que estaban renuentes. Entonces, cuando tú llegas aquí a este congreso también, hay tantas cosas que el Señor usa a través de su Santo Espíritu para tus oídos. Una prédica, una oración, una alabanza. Yo siempre he dicho, porque yo, a pesar de ser cantante, a mí me llamó a los pies del Señor, puedo decirlo, una alabanza. Y fue mi hermana Angela, que fue la que me dio de la patadita para que yo continuara aquí en las cosas de Dios. Y mucha gente, para poder abrir su corazón a la oración y a recibir sanación, siempre una alabanza. Yo siempre digo, la alabanza es el W40, el WD40,
0: WD40.
1: Ya parece, ya, porque es, no, y sabes una cosa, lo mejor, nomás no se la tomen, lo mejor para aflojar un tornillo que esté todo oxidado y que no quieres, que no, échale Coca-Cola y le voy a hacer la promoción y vas a ver que lo avienta, pero de volada. Entonces, cuando llegues ahí te tomas una Coca-Cola para que abra tu corazón y vas a ver. Al padre John Mario, y viene también, se me fue ahorita el nombre, padre Osvaldo, viene de Argentina, es un sacerdote muy ungido. Aquí estuvo en el retiro de servidores, no, de, ya estuvo aquí, él ya vino aquí a Bakersfield, la gente lo recibió. Si tú estás escuchando y si tú te gozaste con sus prédicas, con sus carismas, él va a estar. Y también nuestro hermano Andrés Arango, que él es el asesor de toda la renovación a nivel todo, así con eso. Ya no voy a decir, no, él es acá, no, al nivel todo. Entonces, pues te lo digo, también ahí nos tocó la dicha y todo para la honra y gloria de nuestro Señor Jesucristo. También Coro Manantial va a estar ahí en la alabanza los tres días. Nos dieron este año, nos dieron la oportunidad, lo cual esperemos ser merecedores de estar ahí representando al Señor en la alabanza, que lo hacemos con mucho gusto y con todo nuestro corazón. Y pues ya la fecha ya te la dieron. Oh, muy importante mencionar, la última vez se cobraron $35, hoy esta vez te va a costar 40. Los niños creo que están en, no me meto, son 10 o $15 por las edades entre los 5 y 12 años, por ahí está. Pero ahí está la información en el vicariato es con, ¿no? ¿De chica?
0: Con chica o grande, vicariato de Bakersfield, usted entra ahí en la página Facebook y usted segurito va a encontrar ahí algo relacionado a la iglesia.
1: Y si no, busque la página de Alex Vargas, también ahí lo tengo, ahí está, ahí lo encuentra, también ahí encuentra toda la información. ¿Qué tenemos? Otra alabanza.
0: ¿Qué tal que nos vamos con otra alabancita mientras usted digiere esa información y toma nota y apunta y para que corra la voz en el trabajo y en todas partes para que haga su tiempo y ir al congreso? Vámonos con esto de Raúl Urbina, ya llegó el Espíritu Santo. Así que gocen la alabanza, ya volvemos, Ministerio Radial Ríos de Agua Viva.

0: Ahí estaríamos con Raúl Urbina, ahí estaríamos, pero ahí vamos a estar también. Y vamos a estar con esa alegría, así con esos cantos. Ya llegó el espíritu, ay, sigue la de Rúa, Rúa, Rúa. Ahorita ponemos ese canto pues también.
1: Vámonos con esa también.
0: ¿Mande?
1: Vámonos con esa.
0: Ok, ponla.
1: Vámonos con otra alabancita y vamos a prepararnos también para dar gracias a todos los patrocinadores. Que no se nos vaya, siga bailando, sigue el ritmo. Ahí vámonos con esto también.

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0: este precioso canto, Rúa, Rúa. Es un lenguaje muy usual, y pues yo qué diría, este muchacho la compuso, él la compuso y él la grabó, Jesse D'Amara, se lo recomiendo. Ahí nos habla de María y sus apóstoles. Los apóstoles estaban reunidos allí en ese día, pidiendo Rúa, Rúa, Rúa, el Espíritu Santo que viniera. Olivia, vámonos.
1: Así es, el tiempo ya, fíjese, ya casi diez minutitos nos separan ya de las 10 de la mañana. Es tiempo de ir a darle gracias a los patrocinadores, pero como usted se ha dado cuenta, siempre tratamos de recordarle, más que nada en el amor de Dios, o sea, no estamos regañando ni diciendo que nadie somos mejores que nadie, recordándole de cuando vamos a la Santa Misa, de lo importantísimo que es ir con esa reverencia, ir sabiendo que vamos a ir a un encuentro con el Señor. Si usted toma atención a toda la misa, hay en un momento que dice el Padre y que esta ofrenda sea llevada al Padre ante tu presencia por manos de tu ángel. O sea, estamos en una fiesta, en algo grande. Esa Eucaristía se va a la presencia del Padre, de Dios, y viene para que nosotros nos alimentemos de ella. Jesús, decía Sister Susana, se avienta un brinquito, se avienta un chapuzón, y en la consagración Jesús viene ahí en la Eucaristía. Cuando vayamos a misa, tengamos, mejor dicho, en cuenta cada una de esas cosas para que vayamos con esa reverencia. Vamos a dejar el teléfono apagado o en silencio. No va a pasar nada en una hora. Dediquémosle así bien una hora al Señor. Vayamos vestidos adecuadamente, porque esa es parte también de lo que tenemos que hacer para no distraer. Me iba a decir algo aquí con Donales, pero no. A los demás, tenemos que tener respeto también por los sacerdotes. Ellos también son humanos y entonces tienen que estar concentrados. Y va una gente acá con la blusita del espagueti famoso ese y enseñando allá todo, ¿verdad? Entonces, no deberíamos hacer eso. No estar en las bancas ya esperando la celebración y mientras tanto estar en el teléfono, óigame, pues no, tampoco. Despertemos esta conciencia de lo importante que es ir a la misa, llevando en mente lo que vamos a hacer ahí. Decía algo importante el hermano el sábado pasado, dice, cuando usted entra al estacionamiento de la iglesia, ya está en un lugar sagrado, ya todo eso ahí. Cuando entramos al estacionamiento, y si no nos dejan entrar, no hay estacionamiento, no hay que renegar, ni pelear, ni decir malas cosas. Ya tendríamos que llevar un corazón preparado durante nuestra trayectoria a la Santa Misa, llegar a tiempo. Yo a veces llego quemando llanta, tengo que reconocerlo, porque entonces, llegar a tiempo un poquito para relajarnos, pensar tranquilos, encomendarnos a Dios, que estar concentrados en nuestros pescaditos de inicio ahí en la pecaditos veniales. ¿Algo que quiera agregar?
0: No, lo que te iba a decir es, el Señor nos dice en su palabra, cuando se estaba llegando la hora de su arresto, cuando Él va a orar al Padre en Getsemaní, en el Monte de los Olivos, se lleva a tres de sus apóstoles y los deja en cierto lugar y se va a orar. Y cuando regresa los encuentra dormidos. Vuelve a lo mismo y regresa y los encuentra dormidos.

0: Y ¿qué quiero decir con esto? La misa se nos da en una hora, en el domingo. En 3 semanas es de 35, 40 minutos, no es más. Porque en 3 semanas no hay las dos lecturas, o sea, hasta solamente hay una. Entonces, llevamos, ya nomás nos falta llevar el sándwich. Perdónenme, pero es la
1: Sí,
0: verdad.
1: tomando agua. Entonces,
0: Estoy
1: en una hora
0: tomando.
1: no se va a deshidratar nadie.
0: Yo lo que sigo, por ejemplo, a Teresita, que pues estamos cantando cuando vamos a comulgar, casi siempre ella es la que hace el canto de la comunión. Entonces, yo le dije un día, le digo, hermana, yo pienso que hay que traer una botellita de agua y en cuanto reciba la
1: Oh, sí,
0: comunión,
1: para que ninguna
0: enjuáguese.
1: partícula ni nada.
0: Porque si empezamos a cantar así, y sabe que un día me tocó y me sentía miserable, porque yo sabía qué partículas de la hostia estaban saliendo de mí. Aunque haya chupado la saliva y todo, estaba, corre uno el riesgo. Entonces, por favor, no dediquémosle al Señor una hora. Nada nos cuesta. Y de la vestimenta también, de la. Del respeto, ya no voy a llamarlo irreverencia, sino del respeto al que está atrás. Si usted tiene problemas en sus
1: Rodillas.
0: rodillas, que no se puede hincar, por favor, siéntese. El Señor conoce su corazón. El Señor le conoce su corazón como conoce el mío, como conoce el de Olivia. Entonces,
1: O póngase en una área, o sea, lo que
0: es.
1: es, perdóneme que le interrumpa, pero lo que usted está tratando de decir, porque dice seguido le sucede, por ejemplo, si usted no se puede poner de rodillas, ¿verdad? Entonces, pues sí, es que tiene que estar de pie, dice Padre Lerre, o sea, es parte de la reverencia ahí, pero si usted está de pie ahí y el otro que está atrás está de rodillas, usted le está tapando y no, el otro no ve nada ya, nomás le está viendo a usted por detrás. Entonces, es lo que Don Ale se refiere porque frecuentemente le sucede esto. Si usted no va a poder hincarse, póngase al ladito, ponga, es un ratito, póngase ya a un ladito donde vaya a ir a recibir o lo que sea, que veamos que no le quitamos la concentración o la paz a la persona que está atrás, tal vez la persona que está atrásito de nosotros, pues quiere ver a nuestro, pues ahí en la consagración, a lo que se está llevando a cabo ahí en el altar. Y entonces si está una persona ahí enfrente, pues usted ya no puede ver, ¿verdad?
0: Sí, era la cosa es en ese momento. Muchos de nosotros cerramos los ojos, nos inclinamos. No, tratemos de ver, por eso es muy importante. Yo estoy como Saqueo, chaparrito, y pues cualquier persona más alta me tapa. Pero el momento de la consagración hay que verlo.
1: 5 minutos.
0: Hay que verlo. Tenemos 5 minutos, hacemos anuncios. Por
1: Sí.
0: favor, ayúdenos con esto, por favor. No nos lo tome a mal. Solamente queremos concientizar de que cooperemos unos con otros y que si le estamos siendo. Otra cosa antes de irnos. Cuando usted va a comulgar, no venga aventando gente, por favor, haciendo lugar. La comunión le va a llegar a usted a su tiempo. No aviente a la gente, por favor. Me ha tocado que, con permiso, ni con permiso, ahí vamos.
1: Es
0: El
1: para todos, es para
0: cuerpo de
1: todos.
0: Cristo es para todos. Si usted va y recibe. Ahora, otra cosa, esto estoy en contra de, y acabo de ver una servidora que la quiero mucho, es muy mi amiga y muy hermana en Cristo, recibir la comunión en la mano. ¿Por qué pedimos la comunión en la mano? Es opcional, pero si usted no quiere que el sacerdote la toque, pues perdóneme, pero ya el sacerdote se la puso en la mano, perdóneme. Entonces, ¿qué es lo que está haciendo? Si usted está evitando eso, porque lo he escuchado, por eso lo estoy diciendo, si usted está evitando eso, perdóneme, pero usted está mal, porque de todos modos el padre ya la tocó y tan tan. Anuncios.
1: Rapidísimo, tenemos cinco minutitos. Bueno, ahí vamos a estar cada sabadito recordándole, y no lo tome mal,
0: No,
1: tómelo por el
0: no,
1: lado
0: por favor.
1: amable, dice el chavito. 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El Señor sabe sus necesidades y el Señor sabe también lo que usted aporte ahí, nadie le va a criticar. Pero también el Señor quiere que nos desprendamos de lo que necesitamos, ¿verdad? Entonces, ayúdenos para que esto siga adelante. Así que bueno, ahí está la invitación. 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
0: ¿Ya diste la dirección y todo?
1: Ya está la dirección. Usted
0: okay. 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
0: Claro que sí, también damos gracias
1: un
0: a...
1: ¿Un minuto?
0: Bueno, pues ya vámonos. 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
1: 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Dicho esto, nos queda ahí casi como medio minuto suficiente, don Alex, para agradecerle a todas las personas que nos acompañaron en esta mañana, darles las gracias y decirles que corran la voz para que puedan más personas seguir cada sábado con testimonios, con muchas cosas que pasan aquí en el Ministerio Radial, ¿no?
0: Claro que sí. Les queremos mucho en el nombre del Señor. No se les olvide, seamos equipo y evangelicemos juntos, porque juntos hacemos la diferencia.
1: Que Dios les bendiga y les esperamos aquí el próximo sábado, si Dios aquí lo permite, en el Gallito 1010 y 93.7 FM con el Ministerio Radial Ríos de Agua Viva. Gracias por habernos acompañado el día de hoy.
0: Amén.
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0: Damos gracias a todos ustedes por habernos sintonizado. Los esperamos la próxima semana. Bendiciones para todos.
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10: En China, si eres infiel a tu esposa, mujer o pareja, no eres digno de confianza en los negocios, mucho menos en la sociedad. En China, la infidelidad se considera socialmente inaceptable y puedes tener serias repercusiones en la reputación y la carrera. La lealtad familiar y el compromiso a largo plazo se valoran profundamente en la cultura china. 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